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0: Muchas gracias.
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0: Las 6 de la mañana en la República Argentina, la temperatura actual en Bahía Blanca, 4 grados. Tras la muerte ocurrida en el gimnasio Sport Club, los empleados piden recuperar sus puestos de trabajo. Casi 30 trabajadores presentaron su escrito ante el Tribunal Municipal de Faltas y solicitaron que se contemple su situación laboral. Bolsos con droga en Montes, seguirán detenidos los 5 acusados de integrar una banda narco. La medida fue dictada por la jueza bahiense María Gabriela Marrón, quien consideró que falta analizar dispositivos electrónicos y determinar si existen otros integrantes. En el deporte, Boca reaccionó y venció 3-1 a Recoleta por la Copa Sudamericana. El Xeneize comenzó abajo en el marcador, pero aprovechó las expulsiones del conjunto paraguayo y logró dar vuelta al partido en el Palacio Ducó. 4 grados, la temperatura actual en Bahía Blanca, Punta Alta y alrededores. La térmica es de 1 grado a esta hora, la humedad del 93% y la presión alta. La máxima para hoy treparía hasta los 12. Reiteramos, el registro de las 6 de la mañana, 4 grados en Bahía.
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0: 6 de la mañana, 8 minutos. Buenos días, bienvenidos, bienvenidas. El miércoles 12 de agosto de 2026 está en marcha. Y dale que es un regalo. Ya bajaste las dos patitas de la cama, ya fuiste testigo de un milagro. Como siempre decimos, ya saliste caminando hacia el baño, ya pusiste la pava, ya estás arriba del auto. Un nuevo milagro comenzó a girar y está en marcha. Bienvenidos. Hasta las 12 nos quedamos juntos.

0: Buenos días, bienvenidos a los recién llegados Upside Down, la música de Jack Johnson. Arrancando la mañana del miércoles, por supuesto. Una mañana que, si bien tenemos temperaturas de invierno, por supuesto, porque estamos en agosto, 4 grados 8 décimas la temperatura actual, no hace tanto frío, debo decirlo, ¿eh? Es más, caminando rapidito, te diría que hasta está interesante la mañana, serenito, claro. Bienvenidos a los recién llegados, habilitadísimo ya el 291-4754-983. Va de vuelta por si sos nuevo, 291-4754-983, para que te reportes, para que cantes presente, para que me cuentes dónde te encuentra la vida este maravilloso miércoles a las 6 de la mañana. Claro que sí, obviamente, yo te voy a estar contando en esta primera etapa de la mañana las noticias más importantes que tenés que saber antes de salir de casa, antes de comenzar el día. Te voy a regalar canciones que te hacen sentir bien y obviamente te voy a compartir los mejores mates del universo. Pero, mientras tanto, nuestros amigos desde la calle ya empiezan a hacer las veces de corresponsales del tiempo, claro. Me contás un poquito dónde estás y cómo estás, cómo está el tiempo y dónde estás, claro, cómo está la mañana. Buenos días, recién llegados, ¿cómo vamos? Buen día.
1: Bebé, ¿cómo va?
0: Buen día. ¿Qué dice, Angelito?
1: ¿Qué tal? ¿Cómo estás?
0: ¿Qué dice, compa?
1: Por si no sabías, anoche jugó Boca.
0: Sí, lo vi.
1: ¿Jugó Boquí? Anoche.
0: ¿Otra
1: por
0: vez?
1: Por si no sabía, va.
0: El ruso infame.
1: Creo que ganó. Va, yo digo ganamos, ¿no?
0: Sí, pero sí, bueno. Iban perdiendo, de hecho.
1: Ganó Boquita anoche.
0: Sí, sí,
1: por si no sabías.
0: Lo vi.
1: Capaz que te interese.
0: Lo vi.
1: Y bueno, buen día para vos. Sí, también para vos. Sí.
0: Lo vi.
1: Buen día para todos.
0: Claro que sí.
1: Acá estamos.
0: Para vos también, compa.
1: Estoy escuchando.
0: Claro que sí, Angelito, claro que sí. Debo decirte algo. ¿Quieren que les cuente una incidencia? ¿Quieren que les cuente una incidencia muy mía? No sé si contarla, entonces. Pero bueno, sí, vi el partido de Boca. Vi el partido de Boca con mis hijos. El infame del ruso Ascacíbar otra vez. Infame. No puedo verlo con la camiseta de Boca. Me hace daño. Es como un ex no superado que pasa de la mano con otra, ¿viste? No, es una cosa terrible. Pero les voy a contar una incidencia, ya que todavía estamos, acá estamos los que tenemos que estar a las 6 de la mañana, ¿entendés? A las 6 de la mañana estamos los que tenemos que estar, porque después, claro, a las 8 es fácil sumarse, a las 9, a las 10, a las 11, y claro, ahí somos un montón. A las 6 somos parte de un selecto club de los que salimos antes que el sol. Entonces, en base a ese privilegio, voy a confiar en ustedes y les voy a contar algo. Ya que no somos tantos, o sí, que somos un montón, andás a ver. Pero lo siento en el corazón contárselo. Yo varias veces he hablado de diversos trances que yo he tenido que pasar en la vida y diversas pruebas con respecto a la salud de mi hijo, ¿no? De mi hijo Jonás, que es el tercero de mis hijos. Y vos sabés que Jonás es hincha de Boca. De hecho, es el único hincha de Boca que hay en mi casa. Todo el resto son de River y enfermos de River. Jonás es de Boca. La cuestión es que Jonás es un niño con espectro autista. Es un niño, no, tiene 18 años, va a cumplir 19 en noviembre, pero para mí es un niño, absolutamente. Y dentro del espectro autista va mutando, Jonás va mutando con diferentes tocs, con diferentes bloqueos. A medida que van pasando el tiempo, más heavies, menos heavies, va cambiando. En esta instancia, y desde hace más o menos un año y medio, dos años, Jonás está con fobia social. No quiere estar con gente, pero no a nivel de no me lleves al shopping, o no vamos al centro, o no salgamos a la plaza. A nivel de no salir de su habitación, ¿sí? Entonces, lo que intentamos siempre es tratar, hasta dar con el tratamiento adecuado para ese TOC, para esa fobia que tiene él, darle la mejor vida posible y tratar siempre de integrarlo de alguna forma. Pero bueno, él almuerza y cena en su habitación, está en su habitación, por supuesto, con su computadora, con sus cosas, con todo absolutamente, pero él tiene fobia social. Él no quiere que nadie se le acerque cerca, salvo yo, por la obvia razón de que soy quien le da de comer, obviamente. Los días que juega Boca, a veces, no en el Mundial, imaginen que no sucedió con los partidos del Mundial. Pero a veces, los días que juega Boca, sale de su habitación, sale dentro de la panza de la ballena, mi Jonás, como siempre le digo yo, y se sienta en el comedor a ver el partido con sus hermanos, el partido de Boca. Y a veces los de River. El otro sí, porque los descansa bastante, también debo decir. La cuestión es que Ayer salió a ver el partido de Boca y cada vez que yo veo que él se abre la puerta de esa habitación y él sale, ustedes no saben cómo amo a Boquita. Aunque soy estudiante de La Plata, aunque el resto de mi familia son todos de River, yo en esos momentos que se abre la puerta de la habitación y lo veo salir, amo a Boca con toda mi alma y quiero que Boca gane además, claro, para que él tenga un buen día. Él tiene la chance de ver el partido de Boca en el monitor de computadora grande que tiene en su habitación, donde tiene todas las aplicaciones para ver fútbol. Él podría ver el partido en su habitación también. Pero no me pregunten por qué extraña razón, a veces y solo a veces, cuando sale juega Boca, él sale de su habitación. Y yo toco el cielo con las manos. Entonces, ayer fue uno de esos días. Ayer, por un momento, es como que me quedo mirando la escena y detengo el tiempo, baja Dios, me pega un abrazo y me dice, vamos bien. Y lo vi con su camiseta de Merentiel, lo veo de espalda sentado en una silla cerquita al televisor, Simón tomando mate, Alejo con la notebook al lado y estaban los tres mirando el partido Boca. Así que, Angelito, aunque me quieras descansar, estoy muy feliz de que haya ganado Boca, quería decirlo. Estoy muy feliz, más allá del ruso infame de Azcacíbar. Pero, ¿qué vamos a hacer con ese muchacho? No vuelve, ¿no? No tiene que volver, ¿no? No es que está préstamo. A Estudiantes no vuelve, ¿no? ¿Queda claro? Perfecto. Ok, entonces. Así que sí, Angelito, sí, Daniel, sí, Romualdo. Estoy contenta que haya ganado Boca y quería contarles cuál es mi razón, ¿sí? Se los cuento porque somos los compas de las seis. Yo, sinceramente, posta, no me hago la fantasma, ¿eh? No sé si a las 8 lo hubiera contado, ni a las 9 ni a las 10, pero sí a las 6 ustedes me dieron esta confianza de contarlo y abrirles un poquito mi corazón. Cuestiones por las cuales, muy pocas veces a la semana, yo soy hincha de Boca también.

0: 6:25 de la mañana y se empiezan a reportar los soldados de las 6. Claro que sí. Los que salimos antes que el sol. Ahí está Lilita en Monona, tienda mascotera, preparando el primer matecito en la esquina más mascotera de la ciudad. Enterrada y Juan Molina, por supuesto. Buenos días, buenos días. Me convida matecito Lilita, justo, mirá. Espumoso, matecito espectacular. Haciendo un puente, chicos. Entre ustedes, en el lugar donde estén, en tu taxi, en tu Uber, en tu remis, en tu Didi, en tu Wi-Fi, en tu colectivo, en tu remis, en tu combi, en tu transporte, con los auriculares, yendo a tomar el cole, en casa, en el negocio, donde estés. Puente entre ustedes y yo, donde nos convidamos este mate primero de la mañana, claro que sí, el Tano en la fábrica arrancando, buen día, Vivi, a trabajar en la mejor sintonía, claro que sí, vamos Tano, vamos la gente fabulosa de Simón Store, ¿eh? Ah, después les tengo que contar, no sé si lo vieron en mis redes. Ah, no, no, no, lo que me mandó la gente de Simón Store, por favor, tremendo. Bienvenidos a los recién llegados, 291-4754-983. Es tan lindo hacer un puente con vos cada mañana, claro que sí. Hermosa mañana de miércoles. Nosotros, los que salimos antes que el sol, los privilegiados, que tenemos toda la ciudad para nosotros antes que el resto despierte, con 4 grados 8 décimos de temperatura. Te digo, súper agradable. Más allá de cierto vientito que genera una sensación térmica de 1 grado, 4, 8 la temperatura, muy agradable. Hace frío, obvio, abrigate, estamos en agosto, es invierno, son 4 grados, pero no es que tenemos las heladas que tuvimos el lunes, claro. Por la mañana el tiempo será frío con nubosidad variable, viento leve del sector este y buena visibilidad. Durante la tarde el tiempo se presentará frío, siempre con nubosidad variable y viento leve desde el este. Visibilidad continuará siendo buena y se dará la máxima de hasta 12 grados para hoy. La noche a su vez será fría con nubosidad variable. Se estima para la medianoche de hoy una temperatura de 6 grados. 4-7 la temperatura actual y se empiezan a reportar los corresponsales del tiempo, claro. Ha llegado Mabel desde Montehermoso que me dice buenos días. Buen día a toda la tribu, Vivi, muchas bendiciones. Que tengas un lindo miércoles. Acá en Montehermoso hace mucho frío y está nublado. Te mando un rico mate, mi bella Vivi. ¡Ay, qué matecito, Mabel! ¡Mabel! ¡Qué rico mate! Me encanta, me encanta. Desde Montehermoso se reporta Mabel, entonces, frío y nublado en Monte. Les aviso algo. Es probable que yo en algún momento de la mañana furcé y diga que es jueves, ¿eh? Porque al Tano le dije feliz jueves. Hay gente que las estoy saludando y le digo hola, feliz jueves. No es jueves, pare un poquito, está quemando vida, señora. Es miércoles, ok. Buen día, Vivi, me dice Marce, reportándose desde La Pampa, nuestro corresponsal pampeano. Hoy te escucho desde la cama, en esta mañana fría con 3 grados, una térmica de 0 grado y por la tarde llegaría tan solo a los 11. Abrazo enorme a toda la tribu, dice Marce, reportándose nuestro corresponsal pampeano. Buenos días, ¿quién más?
1: Buen día, buen día, buen día.
0: Marce.
1: Buen día, Vivi.
0: Marcelo Luis.
1: Es un gran día.
0: Claro que lo es.
1: Hace frío.
0: Claro que sí. Se reporta mi amigo Marcelo Luis, como siempre con su grito de guerra. Hoy es un buen día, es un gran día hoy, claro que sí. Buen día, Vivi, que tengan un gran miércoles para todos, dice Meli. Hola, Meli, querida, ¿cómo estamos? Buenos días, buenos días. ¿Quién más? Buen día, ¿cómo estamos?
2: Hola, Vivi, ¿cómo estás?
0: ¿Todo bien? ¿Qué dice?
2: Acá estamos en este lado del mundo trabajando, sí, haciendo un poco de algo, que estamos en la zona de Londres.
0: Londres.
2: Por acá. Así que bueno, vamos a ver qué nos trae el día. Se
0: muy
2: viene
0: bien.
2: Por este lado del mundo, calorcito esta semana y ya está empezando a apretar de a poquito. Así que bueno, veremos qué pasa. Listo, abrazo grande desde acá hasta allá.
0: Abrazo grande desde acá hasta allá, mi amigo en Londres. Se reporta Alan desde Reino Unido, buenos días.
2: Ay, me olvidaba. Decía a Romualdo que el duque de York le manda saludos.
0: Ah, ok.
2: Y que okay. Le diga al conde que le quedó debiendo 2 meses de alquiler de la abadía cuando estuvo acá en el castillo de acá de vacaciones. Que cuando pueda le pase las rupias que le debe cuando vuelva de Transilvania.
0: ¿Sabes qué?
2: Sigo viaje.
0: Gracias. Mensaje entregado, muy bien. ¿Sabés que me lo imaginaba? ¿Sabés que yo me imaginaba que algo le habían quedado debiendo? Ay, este Romualdo, este Romualdo. Buen día, Vivi, me dice César. Ya está la máquina lista para salir, muy bien. Ya en servicio, bastante fresco. Saludos a todos y buen miércoles. Pásame algo de nanitos verdes, dice César. Desde el remis, reportándose. Buenos días, buenos días. ¿Qué más, qué más?
3: Vamos, ruso viejo nomás, que abrió el marcador para después.
0: Claro, ahí lo dieron vuelta, ahí lo dieron vuelta, claro.
3: Bueno, compa radial, No sabía de la condición de tu hijo, pero bueno. Claro. Capaz que él así se siente parte de la tribuna.
0: Exacto.
3: O se debe sentir bien, como si tuviera. Viste que en la tribuna siempre van con la camiseta de Boca.
0: Claro.
3: Con la camiseta de su equipo.
0: Exacto.
3: Bueno, capaz que él se siente así.
0: En la tribuna, exacto.
3: Está en una tribuna es y encima tribuna. Puede descansar a alguien. O que tiene a los hermanos nosotros, para descansarlo.
0: Los dos de River,
3: mira el partido.
0: Olvidate.
3: Sobre todo si Boca gana, ¿no?
0: Claro.
3: Capaz que su forma de sentirse bien así, como que está rodeado de gente, como que está rodeado en una tribuna.
0: Exactamente.
3: Capaz que él lo sienta así, de esa forma.
0: Seguramente que sí.
3: Pero bueno, realmente no sabía de la condición
0: ahí
3: de tu
0: está,
3: hijo.
0: Bueno, pero les quería compartir un poquito, pero para que sepan por qué a veces yo quiero que gane Boca. Tal cual, tal cual. Beso grande por acá. Ha llegado Leandra, buenos días. ¿Cómo
4: Hola,
0: estamos?
4: Vivi, buen día. Estás? Te habla Lea.
0: ¿Cómo vamos?
4: Me río sola ya de lo que pasó ayer. Así
0: explotó
4: que,
0: todo.
4: Nada, solamente te quería agradecer por el hermoso momento, porque la verdad que, nada, los mensajes fueron muy lindos.
0: ¿Viste?
4: Ahora sí, pasando un tema bien por arriba, pero estoy bien, ¿eh? Pero igualmente un tema súper, súper arriba, porque nada, hoy es miércoles.
0: Y hay que remar. Hola, chicos, claro.
4: Y se nos acerca el fin de largo.
0: Tal cual.
4: Así que bueno, Vivi, gracias por todo. Muy buena tu compañía. Besito.
0: Gracias, mi amor. Beso grande, Leandra, que fue la protagonista de ayer en el martes de terapia. Siempre traemos un pedacito de la vida de alguien al martes de terapia para compartir. Y ayer fue Leandra, y claro, la tribu se suma y se sube a todas, ¿eh? Bueno, gracias, Lean, por el mensaje hermoso que me mandaste. Gracias, gracias. ¿Quién más por acá adelante? Buenos días.
5: Hola,
0: ¿cómo estamos?
5: Buen día. ¿Cómo te va?
0: ¿Cómo
5: Yo
0: estamos?
5: Soy Patricia.
0: Hola, Patri.
5: El oyente.
0: ¿Cómo estamos, Patri?
5: Pocos audios, pocos mensajes.
0: Pero está del otro lado.
5: Hace
0: muy
5: una
0: bien.
5: Mañana muy linda.
0: Sí.
5: Poco fresca, pero
0: sí.
5: Muy linda.
0: Pero agosto,
5: Yo
0: claro.
5: Ya estoy trabajando.
0: Bien.
5: Y quiero contarte que tenés un nuevo oyente. El chofer del colectivo estaba buscando emisora.
0: ¿Y se
5: le
0: quedó?
5: Dije qué buena emisora iba a escuchar y al toque la puso y dijo que la iba a escuchar.
0: ¡Qué bueno!
5: Y un saludo para el chofer de la 502, coche 103.
0: Muy bien.
5: Que estar escuchando.
0: 502, coche 103.
5: Y que tengas un hermoso día.
0: Gracias, mi amor.
5: Y te felicito por tu hijo.
0: Gracias, mi amor. Te abrazo fuerte, fuerte, fuerte. Patri ahí, ¿viste? Pero claro, Patri va buscando más ovejas para el rebaño. Así que, línea 502, coche 103, bienvenido, amigo, bienvenido. Patri, querida, que sea un hermoso día para vos. Claro que sí, buenos días.
6: Hola, ¿cómo estás, querida?
0: Escucha,
6: quería escuchar.
0: Otro bostero.
6: Bueno, te queríamos saludar, por supuesto. Nada, te estamos escuchando, por fin ganamos, querida. Se cumplió un aniversario, si no nos ganamos ayer. Sí, ya iba a ser como 7 años que no le ganábamos a nadie.
0: No, ¿qué
6: decís? Por suerte no se dio. Así que bueno, estamos muy contentos en esta nueva modalidad de fútbol 9 que hay. Cancha reducida, menos tribuna. Igualmente no la llenamos, pero no importa. Así que bueno, nada, estamos muy contentos porque ganó Boquita, querida. Así
0: claro,
6: que esperemos
0: claro.
6: Que sigamos. Este torneo reducido de fútbol 9 es mucho más lindo que el de 11, querida.
0: Pero escuchame una cosa.
6: Si podés pasarme de eso de estéreo, trátame suavemente.
0: Ay, me encanta. Mirá qué tema que pediste. Escuchame una cosa, Romualdo. Se reportó Alan desde Reino Unido. Viste que ayer estuvo en York y le dejó tu mensaje y tu saludo al Duque de York. Y yo sabía que algo le habían quedado debiendo. Escuchá lo que te dijo, mirá.
2: Ay, me olvidaba. Decile a Romualdo que el Duque de York le manda saludos. Y que le diga al conde que le quedó debiendo 2 meses de alquiler de la abadía cuando estuvo acá en el castillo de acá de vacaciones. Que cuando pueda le pase las rupias que le debe cuando vuelva de Transilvania.
0: Por mercado ¿Listo? Pago.
2: Sigo viaje.
0: Muy bien. Ahí está. Mensaje entregado, Romualdo. Yo me imaginé que algo habían quedado debiendo, pero bueno, viste, dije no vamos a juzgar, no vamos a juzgar.
7: Hola, Vivi, querida, ¿cómo
0: Buen
7: va?
0: Día.
7: Buen día.
0: ¿Cómo estás, Martín?
2: De York le manda saludos. Y que le diga al conde que le quedó debiendo 2 meses de alquiler de la abadía cuando estuvo acá en el castillo de acá de vacaciones. Que cuando pueda le pase las rupias que le debe cuando vuelva de Transilvania.
0: Por mercado ¿Listo? Pago.
2: Sigo viaje.
0: Muy bien. Ahí está. Mensaje entre

0: se le ilumina la carita.
1: ¿Viste? Claro, claro.
0: Los ojitos le cambian.
1: Conectan, conectan.
0: La expresión.
1: Exacto.
0: Es como, es un mundo, pero pasa a ser también mi mundo y...
1: Exacto, nada, es nuestro
0: para
1: mundo.
0: Para nosotros los papás es como que revivimos y lo sentimos mucho, así que...
1: Tal cual.
0: Adhiero totalmente.
1: Hermoso, gracias, gracias. Bueno, Martín también es papá de un niño con espectro autista, entonces es como nosotros nos subimos a esa, ¿entendés? A donde, a lo que están experimentando ellos, y bueno, y Martín sabe, es como que por momentos toca el cielo con las manos, ¿viste? Tal cual, tal cual. Bienvenidos recién llegados, ¿quién más por acá adelante? ¿Uno más?
2: Buen día, Vivi, buen día para toda la audiencia.
1: ¿Cómo estamos? Hola, Beto.
2: La verdad que somos unos bendecidos.
1: ¿Qué te parece?
2: Tener una locutora como vos.
1: Ay. Yo pensé que estar vivos.
2: Tenemos un ida y vuelta con las infidencias que vos contás. Eso como el partido de Boca con tu hijo, Simón. La verdad que estás en el lugar adecuado.
1: Ay, gracias.
2: Sos como una profeta para nosotros.
1: Loquito, ¿qué dices?
2: Con todas las cosas que vos decís a diario.
1: Mi vida les comparto
2: con
1: un poquito.
2: Con toda la sabiduría que vos nos enseñás a diario. A cada uno, en cada una de nuestras vivencias. Yo me siento un agradecido.
1: Ay, más lindo.
2: Quiero que todos sigamos escuchando tu voz todas las mañanas.
1: Ay, Beto, querido.
2: Que
1: qué grande.
2: Un muy buen día.
1: Que sea un gran día. Bendecido y en victoria, mi amigo. Beso grande. No, mirá, ni profeta, ni sabiduría, es un montón, un montón. Yo agradezco hermosas palabras, gracias, pero te imaginas que la mayoría de las veces las cosas que les cuento y las cosas que vamos desmenuzando juntos de la vida... está basadas en mis errores, no en ninguna, claro, ninguna sabiduría, al contrario, les voy contando en base a las catrascadas que me mandé, todo lo que fui aprendiendo, un poquito en base a errores ante todo y que vamos en el camino subsanando. Así que gracias, Beto, te abrazo fuerte, gracias, gracias, que sea un hermosísimo día. ¿Quién me había pedido enanitos verdes? César, ah, ok, ahora sigo descargando WhatsApp porque está estallado. 6:37 de la mañana, siendo conscientes de que somos privilegiados, de que había gente que tenía, mira, muchos planes para hoy y no llegó, no estamos en una cama de hospital, estamos dando batalla, somos privilegiados.

0: Buen día, buen día, buen día, buen día, Vivi.
1: Buen día, ¿cómo le va?
0: Hoy estoy en la cama, recién me despierto, estoy tapada hasta la cabeza. Tengo frío.
1: ¡Qué placer!
0: Pero dentro de un ratito me voy a levantar a hacerme un cafecito
1: caliente.
0: Estoy esperando
1: tu café. No puedo arrancar sin tu café.
0: No sé, algún tema movidito.
1: Te debo.
0: Para mover el esqueleto.
1: Bueno, de temprano.
0: Lo que vos quieras.
1: Dale, te estoy debiendo un tema de Patricia Sosa desde ayer, así que bien podría, ¿no? Bien podría cumplir con vos. Cuando esté tu cafecito, yo estoy lista para compartirlo. Claudia, querida, un beso muy grande. Le voy a mandar un beso y un abrazo apretadito, apretadito. Gracias por tus palabras hermosas a mi querida Rosa. Rosa, te quiero mucho. Un beso muy, pero muy grande. Gracias, gracias. Gracias por tus palabras hermosas. Nico, querido, dice, buen día, Vivi. Gracias por compartir un pedacito de tu vida. Además de taxista, soy acompañante terapéutico. Te reentiendo. Detener el tiempo. Me quedo con eso. Excelente día, dice Nico. Totalmente. ¿Sabes qué? Me pasa por ahí. Detener el tiempo. Me parece que es la mejor forma. Cuando vos podés tener la capacidad de que la vida no te pase de largo, de que la vida no te atraviese y te lleve, y te lleve, y te lleve, y esperando el viernes, y decís, oh, ¿qué día soy? Miércoles. Todavía miércoles, no es jueves, viernes, no. Cuando vos tenés la capacidad de detener el tiempo y disfrutar la vida, yo creo que ahí aprendimos todo, ¿no? Y en esos momentos donde soy tan feliz, es como que, tac, ¿viste? Hay una escena de X-Men que me encanta. No sé si vieron las películas de X-Men. Que hay uno que se llama Silver, no sé cuánto, uno que tiene el pelo plateado. Que no me acuerdo, pero el tipo detiene el tiempo, o sea, tac, frena escenas, ¿viste? Bueno, yo siento que es eso. Hay momentos donde freno la escena y me quedo contemplándola, ¿viste? Y eso es fabuloso, fabuloso, ni hablar, ¿eh? Qué buen mood para vivir siempre así, ¿no? Ni hablar. ¿Quién más? Buen día. ¿Cómo
2: Hola,
1: estamos?
2: Buen día.
1: Carlitos, ¿cómo
2: Hola,
1: estamos?
2: ¿Cómo les va? Buen miércoles para todos.
1: ¿Por dónde andás, Carlitos?
2: Volviendo de otra vez de la laguna a dejar a mi esposa de
1: Muy
2: trabajo.
1: Bien.
2: Ahora yendo al pueblo a juntar gente
1: a buscar
2: y
1: gente.
2: Bueno, partiendo a la ruta.
1: Muy bien, Pedro
2: bueno,
1: Luna.
2: Igual que ayer, otra vez hay algunos bancos de niebla acá
1: okay.
2: cerca de la laguna.
1: Precaución.
2: Esperemos, como ayer, que no sea más que esto.
1: Claro.
2: Así que bueno, amaneció húmeda, fría la mañana, pero húmeda. Tiró con bailar, después se cortó por la humedad, así que bueno, acá estamos. Una mezcla de cosas en el tiempo.
1: Muy bien.
2: Así que bueno, espero que tengan buena mañana.
1: Gracias,
2: espero
1: amigo.
2: Todo lo que te envié ayer, Vivi.
1: Espectacular. Espectacular.
2: ¿Me pasas algo de Brian Adams?
1: Sí.
2: Mando cariño. Buena mañana.
1: Gracias,
2: vamos
1: mi amigo.
2: Después.
1: Gracias, gracias. Voy programando ya las canciones porque si no me olvido después. Vamos programando Brian Adams también para el amigo Carlitos. Ya ha pasado por Laguna Parque La Salada, sigue por Pedro Luro y nos vamos acompañando durante toda la mañana. ¿Quién más? Buen día.
3: Hola, Vivi.
1: Chelo.
3: Buen día, Vivi.
1: Estamos, acá, Chelo. Lado.
3: Bueno, habiéndote escuchado, ¿no? Lo que. El proceso que está pasando ahí.
1: ¿Has visto? Yo también tengo un proceso, ¿viste?
3: Con tu hijo Jonás. Y. Bueno, como dice la Biblia, ¿no? La ballena lo escupió.
1: Exacto.
3: En algún momento va. Escupirlo del todo para que salga al mundo.
1: Y, exactamente, así lo pienso, así lo sueño.
3: Y en esos momentos donde Dios baja y te abraza, va a bajar el Señor y te va a decir, bueno, me llevo esto que estás atravesando junto a tu hijo, me lo llevo y serán libres de ese... esa situación.
1: El proceso.
3: No llama problema. El
1: proceso, proceso.
3: A los chicos.
1: No, tal cual.
3: Petro,
1: proceso.
3: Autismo, ¿no es cierto? Y les toca vivir y son parte de ellos. Y no. Para algunos es una carga fuerte, para otros es su manera de vida.
1: Exactamente, claro
3: Pero
1: que
3: va
1: sí.
3: Va a venir Jesús en algún momento donde baja y te abraza y te va a decir: esto me lo llevo conmigo, esto está además en esta familia. A partir
1: Amén.
3: De
1: ahora, qué hermoso, qué hermoso.
3: Que antes.
1: Qué hermoso,
3: y
1: Chelo.
3: Jonás, estás en mis oraciones y la de la gente en la que yo pastoreo a partir de ahora.
1: Me encanta.
3: Y para siempre.
1: Gracias, Chelo, querido.
3: Termo, Vivi, maravilloso, los quiero.
1: ¿Viste vos?
3: Los quiero.
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3: Mirá, querida, este chico nos está acusando. ¿Cómo van a decir que le demos plata? Nosotros no,
1: sí,
3: debemos nada.
1: Sí, deben plata.
3: Nosotros quedamos en transferirle. Tiene razón que estuvimos ahí.
1: Sí, claro.
3: Y bueno, pero ahora acá en el castillo no tenemos datos, así que va a tener que aguantar un poquito. Así que nada,
1: no,
3: si pueden bloquearlo a este chico, querida. Y el tema que te pedimos es dedicado para Leandra, me había olvidado de decir.
1: Porque... para Leandra, ok.
3: Ah, y acá, querida Augusto, el esqueleto mellizo, me dice que sí. Le mandes un saludo grande a Alan. Porque gracias a él pudo viajar para estar acá con su hermano mellizo.
1: Claro, claro, ahí está. Entonces, Augusto del esqueleto mellizo le manda saludos a Alan, que está en Londres ahora, exactamente, ¿eh? Bueno, y Romualdo quería escuchar un temazo de Soda Stereo y se lo va a dedicar a Leandra. Muy bien, me gustó. El temazo es este, que me encanta. Acercándonos a las 7 de la mañana, convidándote un matecito rico, regalándote canciones que te hacen sentir bien y contándote las noticias más importantes que tenés que saber antes de salir de casa. 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

0: 7 de la mañana en la República Argentina, la temperatura actual en Bahía Blanca, 4 grados 6 décimos. Un nuevo paro universitario. ¿Qué actividades se verán afectadas en Bahía? Será una medida de fuerza por 24 horas que afectará el normal desarrollo de las actividades de la Universidad Nacional del Sur y la Universidad Tecnológica. Los gremios reclaman el cumplimiento de la Ley de Financiamiento Universitario. El gobierno analiza excluir a los funcionarios del régimen de inocencia fiscal para lograr el dictamen en diputados. Los cambios al proyecto para sacar los dólares del colchón encontraban resistencias entre los bloques aliados por los antecedentes del ex jefe de gabinete Manuel Adorni. El gobierno apunta a sesionar el 26 de agosto. En el deporte, noche de clásico, Olimpo y Villamitre se enfrentan hoy por el nonagonal del Federal A. Aurinegros y Tricolores se van a medir desde las 19:30 en el estadio Roberto Carminati. Ambos suman 4 puntos y comparten la cima en la zona B junto a Cipolletti. 4 grados 6, la temperatura actual, el registro de las 7 de la mañana en Bahía Blanca, la humedad del 93%, la presión alta y la térmica es de 1 grado. La máxima hoy treparía hasta los 13. Reiteramos, el registro de las 7 de la mañana en Bahía Blanca, 4 grados 6 décimos.
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0: Hola Vivi, bueno, gracias por el tema que me dedicaron, muy lindo, muchas gracias.
1: Hermoso tema, Trátame Suavemente de Soda Stereo, vamos a pasarle, me dice, ¿cómo se llama el tema que me dedicaron? Trátame Suavemente, te lo dedicó Romualdo aparte, no cualquiera, claro. Trátame Suavemente de Soda Stereo, temazo espectacular, temazo. Bienvenidos los recién llegados. 291-47-54-983 para que vos también te puedas reportar. Mucha gente arrancando la mañana con nosotros. Bienvenidos los de las 7. Adelante, adelante. ¿Cómo estamos? Gente que se reporta mañana fresca. Me dice por acá Néstor cantando presente desde Pum Punta Alta. El capitán ochentero como todos los días. ¿Quiere escuchar algo de Mr. Big? Qué bueno, me encanta. Buenos días, buenos días.
2: Buen día, Vivi, se arranca a trabajar.
1: Vamos, Mari, con todo.
2: Mañana fresquita, pero pasable, diríamos.
1: Sí, sí, sí, claro que sí.
2: Aquí arrancamos, que tengan un bendecido día. Y gracias a Dios por otro día más.
1: ¿Qué te parece?
2: Mando un beso.
1: Gracias, mi amor, beso grande, Marielita, un beso enorme. ¿Quién más? Buen día. Adelante.
3: Hola, Vivi, buen día, buen día.
1: ¿Qué dice, mi amigo? ¿Cómo estamos?
3: Muchas bendiciones y acá estamos arrancando el jueves.
1: Claro que sí.
3: Para Punta Alta.
1: Así me gusta con todo.
3: Pero igual, estamos arrancando.
1: Me encanta. Es lo importante. Lo importante.
3: Bueno, muchas bendiciones para todos y que tengan un muy lindo jueves.
1: Igualmente para vos, amigo Carlitos.
3: Y qué linda mañana, ¿eh?
1: ¿Verdad? Otro bostero. Beso grande para toda la gente que canta presente. Mi amigo Ricky me dice, vos sabés que yo soy hincha del Rojo. Mi viejo era de Boca y te cuento el porqué. Cuando vivíamos en Buenos Aires, me llevó a la Bombonera a ver Boca Independiente. Tenía 5 años, vi el partido arriba de los hombros de mi papá y desde esa visión, los jugadores me parecían juguetes que se movían de un lado a otro. Claro, como un metegol. En el primer tiempo Boca ganaba 2-0 y el Rojo lo empató en el segundo tiempo. Volviendo a la pensión, mi viejo me dijo, estos diablos, creo que ahí mi corazón enrojeció por completo y salí fanático por Independiente. Igual tengo simpatía por Boquita, dice, el día que sea padre le daré a mi hijo o a mi hija la misma idéntica libertad que me dio mi viejo a mí, dice, exactamente, esa es la mejor forma, claro, tal cual, tal cual. Buenos días los recién llegados, ¿cómo estamos? Hola Nancy querida, hola Dai. Dai me convida al matecito azul de cada mañana, buen día. Arrancando el miércoles, qué fiaca, que tengan un hermoso día. ¿Algún temita de Los Redondos? Dice Dai, por supuesto. Pero claro que sí, se vienen Los Redondos para Dai. Me convida al matecito azul de cada mañana. Ha llegado Eli que me dice buen día Vivi, buen miércoles para todos. Y gracias a Dios por un día más, claro que sí, gracias a Dios por un día más. ¿Quién más por acá? Buen día.
4: Buen día, buen día. Pasito para adelante, pasito para atrás, moviendo
1: vamos,
4: la cadera.
1: Arrancando, vamos, vamos.
4: A mover las caderas.
1: Vamos, vamos con todo,
4: un poquito de música para mover la cadera. Vamos arriba, arriba.
1: Con todo, vamos amigo, que sea un gran jueves. Buenos días, buenos días.
5: Hoy me quedé sin café, tuve que recurrir al café en saquitos, que no es lo
1: importa,
5: mismo.
1: No, pero es rico.
5: A mí me gusta bien batidito, todo eso, sí. Que haga espumita.
1: A mí me gusta el de saquitos, ¿vos sabés que sí? ¿Sabés que
5: quisiera
1: sí?
5: Quisiera escuchar el tema de Sting, ese que cada vez que respiras.
1: Ah, hermoso, de Police.
5: Es medio, no sé, pero es lindo, me gusta.
1: Es lindo, lindo tema, totalmente, totalmente.
4: Jueves, mañana, amiga.
1: Jueves, viste que te lo dije. ¿Sabés, Omar, que hoy cuando arranqué a las 6, dije, les voy a avisar algo. Es probable que durante la mañana diga que es jueves porque me levanté pensando que es jueves. Y nomás lo dije, ¿ves? ¿Ves que yo no les miento? Y dije jueves. ¿Podés creer? ¿Podés creer? ¡Qué bárbaro!
2: Vivi, hoy estamos miércoles, ¿viste? No estamos jueves.
1: Pero te das
2: están
1: cuenta.
2: Están haciendo perder. Yo ya quiero que llegue jueves, viernes, obviamente. Pero hoy es miércoles.
1: ¿Viste?
2: Es como que están algunos adelantados.
1: Yo.
2: Parece, ¿no?
1: Yo soy, no, soy yo. Dios querido, Dios querido. Claro, y Nancy también, Nancy, dijiste jueves vos también. Claro, Nancy también dijo jueves. Buen día, Vivi, arranca con fuerza, dice Gustavo, ¿cómo estamos? Buenos días, me convida a cafecito Claudia, Silvana dice buen día para todos, y acá vamos por un día más, vamos por todo, claro que sí, buenos días a los recién llegados, 291-47-54-983. Claro, yo dije jueves, Nancy dijo jueves también, exacto. 4 grados 4, la temperatura actual en Bahía Blanca, Punta Alta y alrededores. mucha gente cantando presente, muchos amigos disfrutando de la mañana con nosotros, claro. Se prevé leve ascenso de temperatura para hoy, ¿eh? Leve ascenso de temperatura para hoy, poca presencia del sol, un par de grados más que los que venimos teniendo de máxima. ¿Qué te digo? Si te digo, claro, ayer tuvimos 11, podremos 13, pero tampoco es que, ay, qué calor, vas a salir en ojotas sin pantalón corto, ¿no? Claro. Así que hoy será un miércoles clásico de invierno, lo que se perfila para hoy en Bahía Blanca y gran parte de la región. Se va a registrar un muy pequeño salto en la temperatura que se va a sentir en especial sobre la tarde, un pico máximo que podría trepar a los 13 grados más o menos. El cielo se va a presentar parcialmente nublado, bajo índice de la humedad y viento que va a soplar con intensidad leve a moderada del cuadrante sudeste. Para mañana jueves, pocos cambios en líneas generales, siempre con el sol tratando de imponerse sobre las nubes y sin chances de lluvia. Ayer una tarde preciosa, chicos, ¿eh? Bueno, hoy pinta igual. Pinta igual. Vamos a tener una tarde preciosa otra vez. 291-4754-983 desde ayer. Desde ayer le estoy debiendo un tema de Patricia Sosa a nuestra querida Claudia, claro. Ayer temprano ella dijo, puede ser, todo empieza otra vez de Patricia Sosa. Yo me olvidé, pero vamos a cumplir hoy. Claro que sí, claro. Hoy jueves. No, mentira, mentira. Hoy es miércoles, chicos, miércoles, miércoles, miércoles. Machaquemos. Yo me levanté, me estaba cepillando los dientes y dije, hoy es jueves. Y desde ahí como que mi cerebro trabó, ¿viste? Trabó. 7:17. Voy a arreglar el mate porque hoy no ha durado la primera hora, no. Arreglando el mate, regalándote canciones que te hacen sentir bien y obviamente contándote las noticias más importantes que tenés que saber arrancando el día hasta el mediodía. Me quedo con vos. ¿Te quedás conmigo?

0: Johnson pidió algo de Guns N' Roses y ahí estaba sonando para él, por supuesto, otro de los pedidos al 291-4754-983. Bienvenido a los recién llegados. Hola, Maxi. Buen día, negra. Feliz viernes para todos, dice. Pero ya me están haciendo confundir. Paren un poco. Comprendan mis limitaciones. Claro, no sean malos. Feliz viernes para todos. Dice, paren un poco, claro. Es miércoles. No me confundan, es miércoles. Sí. Miércoles.
1: Otra vez yo.
0: Sí. ¿Qué pasó,
1: Chile? Mandale un saludo a Walter.
0: Walter,
1: a ver. Hacer la verificación técnica y sí. Se está escuchando.
0: ¿En serio?
1: Un saludo para Walter. Mira, es preceptor de un CEMS.
0: Miramos, Walter. Bueno, bienvenido. Está haciendo la BTV, así que un buen rato va a tener seguramente de espera. Por ahí no, porque le ha tocado temprano el turno. Probablemente tienen turno o es por orden de llegada. Bueno, no importa. Yo te hago el aguante, Walter. Tranquilo. Te damos charla un poquito, desde acá te acompañamos, claro que sí. Buen día, Vivi, arrancando el miércoles con mate y disfrutando de las hermosas canciones. Besos, dice Moni. Vamos con unos matecitos, Moni. Vamos con eso, me encanta. ¿Quién más? Adelante, buen día.
2: Vivi.
0: ¿Qué pasó?
2: Sí, yo me quedo con vos, sí, hasta el mediodía, no tengo problema.
0: Sí.
2: Por ahí si me hacés escuchar algo de Lucas Hugo sería ideal, pero bueno, igual me quedo con vos hasta mediodía.
0: Bueno. Yo te prometo algo de Lucas Hugo, dale, claro, negociemos. Yo te paso Lucas Hugo, vos te quedás hasta el mediodía, dale. Amigo querido, gracias por estar, Angelito. Ceci Comisionista dice, buen día, lindo día, linda temperatura. La Ruta Nacional 33, bastante transitada, pero tranquila. Que tengan un hermoso miércoles, abrazo grande y bendiciones para todos. Gracias, Ceci. Beso grande para ella también. Hola, Vivi, se reporta Majo Enfermera. Hoy un poco más tarde, hoy trabajo de tarde. Ahora voy a llevar a mi nene al jardín. Un tema de Axel para Dante, mi hijo que lo amo. Besos y buen día para todos, me encanta. Buenos días recién llegados, ¿cómo estamos?
3: Hola, Vivi.
0: Hola.
3: Buen día.
0: ¿Cómo estamos?
3: Somos Ampi Franco.
0: ¿Ampi Franco?
3: Y te queremos pedir, desde lejos no se ve, de Los Piojos.
0: ¡Wow!
3: Gracias, que tengas un hermoso día.
0: Igualmente, mis amores, claro que
3: es
0: sí.
3: Es para mi mamá la canción.
0: Bueno, para mami le vamos a pasar, desde lejos no se ve, de Los Piojos. Me encanta ese tema. Beso grande para Ampi y Franco arrancando el día con nosotros. Un beso muy grande. Beso a mamá también. Josecito dice, hola, Vivi, buen día. Hoy va a ser un día hermoso porque nuestro Señor nos regaló otro soplo de vida. Así que a ponernos la armadura de Dios que nos dio, a enfrentar el día sin miedo. Esta guerra ya está ganada porque el vencedor está con nosotros. Bendiciones para todos, dice Josecito. Claro que sí, esa es la actitud. Te pido un tema, me dice Omar, pasajera en trance. Ay, Omar, pedite algo más arriba, sé bueno, dale. Ya, todo tema abajo está pidiendo. ¿Qué más había pedido? Pasajera en trance. Ya, más arriba, vamos. Buen día, Vivi, un abrazo grande. Bendecidos en Cristo, dice Andresito. Claro que sí, Andrés. Vamos. Power.
4: Buen día, Vivi.
0: Hola, ¿cómo Mauro? Va? ¿Cómo estamos?
4: Vivi, ¿me podés pasar un tema de Maná?
0: Me encantó.
4: Para levantar un poquito.
0: Vamos.
4: Que más te guste.
0: Vamos con Maná, me gusta. Voy programando, tenemos Maná, tenemos Desde Lejos No Se Ve de Los Piojos. Estoy debiendo algo de La Portuaria también por acá. ¿Quién más? Adelante, buenos días, recién llegados, ¿cómo estamos?
5: Hola, Vivi, ¿cómo estás?
0: ¿Cómo estamos?
5: Bueno, vamos a agradecer el saludo que nos mandó Chelo.
0: Ahí está el de la BTV.
5: Vamos a hacer la verificación técnica vehicular. Pero bueno, aclaro que nada, yo hago acompañante porque le tengo fobia a hacer la BTV, ¿sí? Y la termina haciendo mi pareja.
0: Ah,
5: así que
0: okay.
5: Nada, saludos.
0: Y los acompañamos desde acá, claro que sí.
5: Y si me podés pasar un tema de Airbag.
0: Ay, me encanta, buenísimo, dale algo de Airbag también para ellos entonces. Van programando sus canciones, 291-4754-983, para que vos también te puedas reportar y que obviamente nos cuentes dónde te encuentra la vida. Los chicos están haciendo la BTV, exactamente. Otros están trabajando, otros están arrancando la mañana. Otros están llevando a los chicos al colegio. ¿Y vos dónde? ¿Cantás presente? 291-4754-983. Por acá Nelson me dice, Vivi, ¿me pasas el contacto de Simone Store? Porque no tengo Instagram. Ah, ok. 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
6: Hola, Vivi, soy Estefano.
0: Hola, Estefano.
6: Quiero mandar una música de Abel Pinto a mi papá, que nos trajo a la escuela con mi mamá.
0: Muy bien.
6: Gracias, nos vemos.
0: Beso grande, Estefano, hermoso. Muy bien.
6: Que tengas una buena mañana, Vivi, nos vemos.
0: Igualmente, mi amor, un beso grande, me encanta, me encanta. Ya están todos cantando presente, 291-4754-983. Todos cantando presente porque están arrancando la mañana con nosotros, claro. Se viene entonces Abel Pintos y Los Piojos, para los recién llegados. Buenos días.
7: Hola, Vivi, buen día, ¿cómo estás?
0: Hola,
7: siempre
0: Carito.
7: Acompañándome a la mañana.
0: ¿Cómo vamos, Carito?
7: Estoy haciendo de Uber Niños.
0: ¿Cómo estamos?
7: Así que acá estoy, con la, llevando a los chicos a la escuela.
0: Vamos, me encanta.
7: Quería pedirte un tema de Calamaro.
0: Dale.
7: Algún lugar encontraré, que es el temazo.
0: Uy, qué temazo, qué temazo.
7: Bueno, un placer escucharte siempre, te mando un beso enorme.
0: A vos también, te mando un beso enorme y un placer que estén del otro lado. Claro que sí, Caro querida, arrancando la mañana, ella hace Uber Niños, llevando niños a la escuela. Me encanta, me encanta. ¿Cumplimos? Estefano está yendo a la escuela. Pego al de Estefano el pedido de Ampi y Franco que querían Desde Lejos No Se Ve de Los Piojos. Sí, sí, todos los niños yendo a la escuela escuchando la radio, claro que sí. Estefano, tu turno. Sonaba el Pintos.

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0: Buen día.
1: Soy Silvana.
0: ¿Cómo estás,
1: Sil? Te quería pedir un tema de Tambiónica.
0: Tambiónica.
1: ¿Qué más te guste?
0: Vamos.
1: Bueno, beso grande. Espero que tengan una hermosa mañana.
0: Gracias, mi amor. Un beso muy grande también a los recién llegados. Silvana cantando presente, arrancando. Nuestra amiga Caro que quería escuchar este temazo. Ahora se viene el tema que nos pidieron Ampi y Franco, claro. Nos habían pedido tema para la mamá. Desde lejos no se ve, habían pedido, ¿no? ¿De los piojos? ¿Será? Claro.
2: Hola, Vivi, buen día.
0: Buen día.
2: Somos Ampi y Franco y te queremos pedir Desde Lejos No Se Ve, de los piojos.
0: Ahí está.
2: Gracias, que tengas un hermoso día.
0: Gracias, mi amor. Muy bien, muy bien.
2: Es para mi mamá la canción.
0: Ahí estamos. Ahora se vienen los piojos para ellos también, en orden. Vamos cumpliendo con todos los pedidos que van llegando al 291-4754-983. Estoy viendo un tema de Maná también. Estoy debiendo algo de Airbag para los chicos que están en la BTV, exactamente. Algo de Lerner para escuchar, dice por acá nuestro amigo Andrés también. Voy anotando porque si no me voy a olvidar, exactamente. Tambiónica, Airbag, Lerner, vamos programando todas las canciones. Un beso muy grande. Vivi, buen día, soy Sil, la mamá de Ampi y Fran. Te escuchamos hace mucho, pero nunca escribíamos. Te deseo un hermoso día y un beso inmenso para mis pequeños y a su papá que los está llevando al cole. Buen miércoles para todos y gracias a mis hijos por dedicarme el tema. Los amo, dice. Muy bien. Beso grande entonces, Silvana, que es la mamá de Ampi y Franco, que están yendo con papá a la escuela y que dejaron un saludo para mamá. Claro, exacto. Buenos días.
3: Hola, Vivi. Buenos días.
0: ¿Cómo estamos? Va? ¿Cómo va todo?
3: Desde el Uber.
0: Muy bien, Yanni.
3: Quería pedirte, cuando quieras, donde quieras, de Damas Gratis y Diango, que lo escuché ayer y me re gustó.
0: Ay, voy a buscarlo.
3: Dale, gracias, besos.
0: Ya lo voy a buscar. Cuando quieras, donde quieras, es el tema de Diango, en realidad, claro. El sitio que cuando quieras, donde quieras, el sitio que mejor prefieras, claro, me encanta. Bueno, atención, hay cortes de programados de calles para hoy. Mucha atención a los que son trabajadores del volante, como siempre les digo, porque va a haber ciertas demoras, va a haber ciertas complicaciones en el tránsito, va a ser un día bastante complicado, entonces lo importante es encontrar rutas alternativas, exacto, para que básicamente no se complique tanto el tránsito, claro, no vayan todos por ahí, exacto. Por lo pronto, cortes programados para hoy miércoles 12 de agosto hasta el martes 18. Inclusive hay corte total en la intersección de Tucumán y Rondó. O sea, eso va a ser por una semana. O sea, hasta el martes que viene, inclusive, va a estar cortada la intersección de Tucumán y Rondó. Esto es por trabajos de excavación y colocación de cañería. Así que atentos. Uber, Didi, Wi-Fi, taxis, remises. Intersección de Tucumán y Rondó desde hoy y hasta el martes 18, inclusive una semanita completa, Tucumán y Rondó va a estar cortado. Y esto es, atención, hoy, especialmente hoy, debido al superclásico, al partido de fútbol que van a jugar Olimpo y Villamitre, esto va a ser en el Carminati, en el Torneo Federal A, esto va a ser en cancha de Olimpo. Desde las 4:30 de la tarde van a proceder al corte total del tránsito. Atención, porque ayer lo decíamos 2 horas antes del partido. El partido arranca 7:30, pues no, 3 horas antes. A partir de las 4:30 de la tarde, atención, los trabajadores del volante. A partir de las 4:30 de la tarde van a proceder al corte total de tránsito en los siguientes sectores, que son sectores lindantes al Estadio Roberto Carminati, obviamente. Avenida Colón y 9 de Julio, cierre de tránsito sobre Colón. Moreno y Almafuerte. Donado y Ángel Brunel sobre Donado. Donado y Brickman, medio corte. Donado y Chile sobre Chile. O'Higgins y Chile sobre O'Higgins. Avenida Colón y Ángel Brunel sobre Colón. Avenida Colón y Chile sobre Colón, O'Higgins y Santa Fe y Ángel Brunel, o sea, O'Higgins entre Santa Fe y Ángel Brunel, y Avenida Colón y Malvinas. Atención, todo esto va a ser a partir de las 4:30 de la tarde y se estima que bien pasada las 10 de la noche, ¿eh? Así que eviten el sector del Carminati, de la cancha de Olimpo, porque va a estar todo cortado. Esto es, desde las 4:30 de la tarde se procede al corte total de tránsito. Desde 4:30 de la tarde el partido arranca 19:30, raro, un nocturno, un superclásico, pero es el partido, es el horario, en realidad es que la Previde y el Consejo de Seguridad han aprobado para este partido. Así que Colón y 9 de Julio, cierre de tránsito sobre Colón, Moreno y Almafuerte, Donado y Ángel Brunel sobre Donado, Donado y Brickman medio corte, Donado y Chile sobre Chile, O'Higgins y Chile sobre O'Higgins, Avenida Colón y Ángel Brunel sobre Colón, Avenida Colón y Chile sobre Colón, O'Higgins entre Santa Fe y Ángel Brunel, y Avenida Colón y Malvinas. Por lo tanto, eviten circular cerca, y si tienen un viaje, saben, pueden agarrar por otro lado. Tal cual, tal cual. Beso grande por acá. Hola, Vivi, buen día. El viernes es mi cumpleaños. Quiero los sándwiches de Happiness. Yo no tengo sándwiches de Happiness. Espera el momento adecuado y el programa adecuado. Claro, exacto. Yo no los tengo, amigo. Beso grande. Escuchen, presten atención. Si hay sorteos, hoy jugamos con Colón Car Wash. Claro. No tiren por tirar. Sean buenos. Claro, tal cual.
4: Vivi Morocha.
0: Buen día. ¿Cómo estamos?
4: Buen día, buen día. ¿Cómo anda la tribu?
0: ¿Cómo va todo?
4: Vivi, ¿vos querés algo movido?
0: Sí.
4: ¿Vos querés algo movido? Va a ver que hoy la gente lo va a llevar tarareando y va a ir bailando a los trabajos.
0: A ver.
4: Pásame el tema de las quechu. Hacer G. Ah, va a ver. ¿Quieren mover? Muevan con
0: vamos
4: eso.
0: Vamos
4: a hacer haciendo el pasito.
0: Me encanta, me encanta.
4: Buen día, chicos.
0: Buen día, Damo. ¿Cómo estamos?
4: Ya dejamos las bendy. Y ahora estamos yendo a la trabajación.
0: Muy bien.
4: Así que vamos.
0: Vamos con todo, ¿eh? Vamos con todo. Que sea un gran, gran miércoles. Me encanta.
5: Vivi, buen día.
0: Buen día, Dani.
5: Buen día.
0: Igualmente, mi amigo.
5: La verdad, Vivi, te tengo que felicitar.
0: ¿Por qué?
5: Tus hijos deben estar orgullosos de vos.
0: Ah, más o menos.
5: De la clase de madre que sos.
0: Ah. Oh.
5: ¿Cómo cuidas tus pollitos?
0: Mira el postero.
5: Se acordás mucho, mi mamá.
0: Ay, más lindo
5: porque
0: sos.
5: Lo principal era cuidar a sus hijos.
0: Siempre, siempre.
5: Y ocuparse de su casa. Así que
0: te tengo
5: que felicitar.
0: Te toqué el corazón, postero.
5: Decirte que sos una madre, pero espectacular.
0: Ah.
5: Una madraza.
0: Sos más lindo.
5: Una madraza sos.
0: Escuchá, te toqué el corazón, postero, porque te dije que ayer hinché por Boca, ¿eh? ¿Cómo sos, eh? Igual te voy a decir una cosa. No tolero ver al ruso Ascacíbar con la camiseta de Boca. No lo tolero.
6: Hola, Vivi.
0: Infame. Hola, Ana.
6: Acá, Ampi.
0: Ampi, Ampi.
6: Tía, pero si me podía poner la canción Prófugos.
0: Wow.
6: Un beso grande.
0: Qué temazo.
6: Espero que estén bien.
0: Bien, Ampi hermosa. Un beso muy, pero muy grande. Beso grande también por acá para Analía. Un beso enorme también. ¿Quién más? Buen
7: Hola,
0: día.
7: Hola, Vivi. Soy Ana. Estamos yendo a la escuela con
0: Hola,
7: mi
0: Rena.
7: Mamá.
0: Hola,
7: mi
0: Pau.
7: Mamá manejando.
0: Muy bien.
7: Y te quería pedir un tema de Milo J, que se llama Fruto.
0: Bien.
7: Y nada, que tengas buena mañana.
0: Igualmente chao. Vos, mi amor. Besos para Rene, para Pau, yendo para la escuela. Entonces, cómo me encanta esto de ir acompañándolos a la escuela. Me fascina. Danielita me convida un mate. Verito me dice, buen día, Vivi, soy Vero. Acá ya dejé a mi hijo Ian y ahora trabajando un ratito con este frío. ¿Me podés pasar un tema de Luis Fonsi? ¿Uno lindo? Bendecido día para todos, dice. Se viene Luis Fonsi también entonces. Un beso muy grande. Hola, buen día, que Dios los bendiga. Pásame el tema Color Esperanza. Soy Alma y estoy yendo a la escuela. Muy bien. Alma hermosa, un beso muy grande también. ¿Uno más? Hola, Vivi, buenos días. Se reporta Vero desde Torkins. Mitad de semana acá. Linda mañanita, amaneciendo. Nublado, pero no hay viento. Hermosa mañana en Torkins. Señoras y señores, vengo atrasadísima con los pedidos, ¿eh? Alma quería escuchar Color Esperanza antes de ir a la escuela. Se viene pegadito a este. Y estoy debiendo para Ampi y para Franco el tema que pidieron para su mamá Silvi, claro. Los chicos llegando a la escuela, eligiendo sus canciones y escuchando Me Gusta, claro que sí. Suenan los piojos. Subí el volumen. Un poco más, un poco más, un poco más.

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acercándonos a las 8 de la mañana presentándote a Airbag. Para los chicos que están esperando la BTV, claro que sí. Dijeron algo de Airbag, puede ser. Alguien había pedido algo de Luis Fonsi. ¿Quién fue? Berito, claro. Ya dejó a Ian en la escuela. Ya está arrancando la mañana. Dijo, algo lindo puede ser de Luis Fonsi. Acercándonos a las 8 de la mañana y antes de las noticias, señoras y señores. Este es el mejor mensaje que te puedo dar en la vida. Escucha la letra. Alex Sensation, Anita, Luis Fonsi, dale pa'lante.

0: Las 8 de la mañana en la República Argentina, la temperatura actual en Bahía Blanca, 3 grados 9 décimas. Starlink anuncia internet satelital para 6.000 escuelas en Argentina. La operación involucra un programa valorado en 21 millones de dólares. El gobierno argentino y Starlink llegaron a un acuerdo para llevar internet satelital a 6.000 escuelas rurales en todo el país. La iniciativa busca reducir la brecha digital en las zonas alejadas, donde miles de alumnos y docentes carecen de acceso adecuado a la red. Un tren arrastró 100 metros a un auto. Milagrosamente no hubo heridos. Ocurrió ayer, cerca de la medianoche, en la zona de Nicolás Pires y Las Vías. Los ocupantes del Ford Fiesta pudieron salir por sus propios medios. En el deporte, la Conmebol confirmó cuándo va a jugar River con Independiente Santa Fe en Colombia tras la reprogramación del partido de ida. River fue notificado por la Conmebol sobre la reprogramación de su compromiso contra Independiente Santa Fe a raíz del terremoto que ocurrió en Colombia este lunes. Finalmente, según lo dictaminó la organización, el inicio de la serie de octavos de final se va a postergar 7 días y River visitará León este miércoles 19 de agosto en Bogotá. 3 grados 9 décimas en la temperatura actual en Bahía Blanca, Punta Alta y alrededores, la humedad del 93%, la presión alta, la térmica es de 1 grado y la máxima hoy treparía hasta los 13. Reiteramos, el registro de las 8 de la mañana en Bahía Blanca, 3 grados 9 décimas.
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13: De la mañana, 8 minutos, bienvenidos, bienvenidas. Nueva hora comienza, adelante los de las 8, ¿cómo estamos? Bienvenidos todos, nueva hora comienza en Me Gusta y acá estaremos y acá nos quedaremos, obviamente hasta el mediodía y claro, ya hemos transitado las primeras dos horas, todos los días. Si hoy te enganchaste por primera vez, bienvenido, bienvenida, primeramente, pero ante todo debes saber que estamos en esta maravillosa mañana completa todos los días, lunes a viernes de 6 a 12, desde el amanecer y hasta el mediodía, atravesando, surcando la mañana de lado a lado. Te acompañamos por supuesto con noticias, con canciones y con una tribu y con el team Me Gusta, que no sabes lo que es esto, ya está explotando, ya está explotando. Adelante, adelante. Buenos días, buenos días. Como les digo todos los días, los de las 6 súper despabilados, los de las 7 ya en acción, están llegando el malón de las 8 de la mañana. Adelante, buenos días, buenos días. Pasen, pasen, pasen. Por favor, los de las 6 y las 7, un pasito para atrás para que entre esta gente también, por favor. En el fondo hay lugar. Adelante, adelante, los de las 8 de la mañana. Bienvenidos desde Bahía Blanca, los del 98.3. Buenos días, buenos días. Bahía Blanca, General Daniel Serri, Ingeniero White, la gente de Bahía Blanca y Punta Alta, buen día. Llegan también los de Coronel Dorrego, 99.9. Hola Dorrego, ¿cómo estamos? Se reportan los costeros, Montehermoso, Pehuencó y toda la costa, 103.1. Buenos días los de la comarca serrana, Sierra, Villa Ventana, Torkins, buen día. Hola Jacinto Arauz, ¿cómo estamos? Buenos días. Buenos días a los de la web en cada rincón del universo, www.megustafm.com.ar. Adelante. Hola Nelson, buenos días, ¿cómo estamos? Hola Nancy. Adelante los recién llegados, está habilitadísimo el 291-4754-983 para que vos también puedas cantar presente. Ya, a partir de este momento, 291-4754-983. Súper simple, 291-4754-983 para que ya te reportes. Como siempre, salgo a buscar corresponsales del tiempo en la calle. Que me cuenten dónde andás, en tu taxi, en tu remis, en tu colectivo, en tu combi, en tu Uber, en tu Didi, en tu Wi-Fi, llevando a los chicos al colegio, volviendo, yendo para el trabajo. ¿Dónde que estás a esta hora de la mañana? Canta presente, dale. Reportándose al 291-4754-983. Buenos días, recién llegado. ¿Cómo están todos? Gente que se reporta, gente que arranca la mañana con nosotros. Hola Ariel, ¿cómo estamos? Hola Adri. Bienvenida Cris, ¿cómo vamos? Buenos días. Hola Eduardo, ¿cómo vamos? Buen día desde Punta Alta hacia Bahía en el Uber. Buenos días Edu, ¿cómo vamos? Nelson, quería escuchar algo de Juan Luis Guerra. Desde temprano está pidiendo, me convida un matecito, yo tengo que arreglar este mate, claro. A los de las 8 no les puedo convidar el mismo mate que les convidé a los de las 6, pero claro. Mi nombre es Vivi Álvarez, me quedo con vos hasta el mediodía, ¿vos te quedás conmigo? Ok, bienvenidos.

0: Debe también algo de Lucas Hugo. Sí, también hay que anotar para no olvidarse.
1: No hay que olvidarse el tema de Lucas Hugo, estoy debiendo. ¿Qué más? ¿Qué
2: buen
1: más?
2: Buen día, Vivi.
1: Bueno,
2: ayer me fui a trabajar, no sé qué pasó con Leandra, con su historia.
1: Estuvo buenísimo.
2: Le dejé mensajes y me fui, no escuché nada más.
1: ¿Qué
2: quería
1: programón?
2: Saber cómo estaba hoy. Si está un poquito mejor de ánimo, si nos está escuchando.
1: Sí.
2: Y qué decirte, ganó Boca.
1: Ganó Boquita, claro que sí. Beso grande para nuestra hermosa Alice cantando presente. Sí, se ha reportado a Leandra hoy temprano. Está súper contenta, súper bien después del programa de ayer. La entretuvimos y le hicimos pensar en otra cosa en realidad, claro.
3: Hola,
1: escucha.
3: Vivi, buen día.
1: Ahí está Leandra.
3: ¿Cómo estás? Te habla Lea. Me río sola ya de lo que pasó ayer.
1: Tremendo,
3: así que,
1: tremendo.
3: Nada, solamente te quería agradecer por el hermoso momento, porque la verdad que, nada, los mensajes fueron muy lindos. Ahora sí, pasando un tema bien por arriba, pero estoy bien, ¿eh? Pero igualmente un tema súper, súper arriba, porque nada, hoy es miércoles, ya mitad de semana.
1: Claro, hay que remar.
3: Y se nos acerca el fin de largo. Así que bueno, Vivi, gracias por todo. Muy
1: hermosa.
3: Buena tu compañía, besitos.
1: Beso grande, está súper bien, ¿ven? Ella es Leandra, quien ha servido ayer, sirvió show y todos los demás para nuestro martes de terapia, exactamente. Bueno, ustedes se reportan también al 291-4754-983. Bienvenidos a los recién llegados, me contás dónde estás, dónde te encuentra la vida hasta ahora. Carlitos me dice, buen día, Vivi, querida, ¿cómo estás? Compañera guerrera de todas las mañanas. Bendecida mañana para vos, me dice, muchas gracias, amigo, igualmente, beso grande. Saluda, Luquitas, ¿cómo estamos? 514 reportándose, como siempre, surcando las calles bahienses. Buenos días, 514, hola, Luquitas. Fabián me dice, buen día, Vivi, hoy me levanté con muchas ganas de escuchar Color Esperanza de Diego Torres. Besos, mirá, te juro que recién lo acaban de pedir, también. Acaban de pedir ese temazo, así que lo vamos a buscar, claro que sí. 291-4754-983. Para toda la gente que está cantando presente, te pedís una canción, obviamente. Disfrutamos de la mañana juntos, está buenísimo, claro que sí. Bienvenido a los recién llegados, 291-4754-983. Estoy debiendo un tema de Lucas Hugo, estoy debiendo algo de Tambiónica, estoy debiendo algo de Maná. Estoy viviendo algo de Las Pelotas también. Van programando sus canciones al 291-4754-983. ¿Damo que había dicho? ¿Sabés con qué arrancamos? ¿No quieres? Claro.
4: Ya dejamos las bendy.
1: Bien.
4: Y ahora estamos yendo a la trabajación.
1: Perfecto.
4: Así que vamos. Un hermoso día.
1: Hermoso día. Damo dijo, che, podemos la cereje, ¿sabes cómo levanta el miércoles? Claro. 291-4754-983 para que vos también te reportes, para que cantes presente y nos cuentes dónde te encuentra la vida en este maravilloso miércoles. Claro que sí, estoy con qué jueves, la tengo que pensar como varias veces para decir, no, miércoles, claro. Me mandaron esto que me pareció fabuloso, dice, trabajas 8 horas para vivir 4. Trabajas 6 días para disfrutar 1. Trabajás 8 horas para comer en 15 minutos. Trabajás 8 horas de sueño 5. Trabajás todo el año solo para tomarte 1 o 2 semanas de vacaciones. Trabajás toda tu vida para jubilarte en la vejez y contemplar solo tus últimos suspiros. Con el tiempo, te das cuenta de que la vida no es más que una parodia de vos mismo practicando tu propio olvido. Nos hemos acostumbrado tanto a la esclavitud material y social que ya no vemos las cadenas. La vida es un viaje corto y hay que vivirla. Me encantó. Tremendo facto tras facto, claro. Señoras y señores, mi nombre es Vivi Álvarez. Me quedo con vos hasta el mediodía. ¿Te quedás conmigo? En el aire de Me Gusta atravesamos de lado a lado la mañana del miércoles. Desde las 6 y hasta las 12, estas 6 horas las construimos juntos, espalda con espalda. Remando juntos la mañana, suena Tambiónica. Ella.

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Comenzando un nuevo bloque y cumpliendo con pedidos, será de las pelotas el pedido de Ariel al 291-4754-983 con 3 grados 9 de temperatura. Bajó un poquito la temperatura desde que arrancamos, claro. 3.9, la térmica es de 1 grado. ¿Y qué es lo que va a pasar hoy? Bueno, pronóstico del tiempo para este miércoles 12 de agosto. Jornada con una temperatura mínima de 3 grados, que es donde estamos, y una máxima que treparía hasta las 13. Por la mañana, tiempo será frío, con nubosidad variable, viento leve del sector este y buena visibilidad. Durante la tarde, el tiempo se va a presentar frío, siempre con nubosidad variable y viento leve del este. Muy parecida a las condiciones a las de ayer, ¿eh? Ayer fue hermosa la tarde. Fresca, pero hermosa, claro. La noche a su vez será fría con nubosidad variable. Se estima para la medianoche del jueves una temperatura de 0 grado. Atención, atención, espiando un poco, ¿eh? Dije medianoche del jueves porque es a partir de las 0 lo que te estoy diciendo, claro. De mañana, no es que sigo diciendo que de jueves, no, hoy es miércoles. Para mañana jueves, ahora sí propiamente, frío fresco con nubosidad variable, una mínima de 3 y una máxima de 14. Levanta un poco la temperatura, pero el viernes vuelve a bajar. Frío con nubosidad variable, mínima de 3, máxima de 11. El fin de llega fresco y nuboso. Activando hasta ahora 291-4754-983. Bienvenidos recién llegados, ¿cómo estamos? Hola Marcela, ¿cómo vamos? Buenos días, buenos días. Y tengo para contarte la buena del día, porque dentro de las noticias hoy te comentábamos, siempre tratamos de buscar la buena del día. Y para mí la que quiero destacar hoy es que una de las buenas noticias del día es que el gobierno de Argentina, con Starlink, con la empresa de Elon Musk, llegaron a un acuerdo para llevar internet satelital a 6.000 escuelas rurales de todo el país. O sea, había una brecha, obviamente, que hay que reducir entre los niños que van a una escuela de ciudad o de pueblo y los niños que van a una escuela de campo, porque no tienen posibilidades de conectividad y esos chicos se están quedando fuera del mundo. Exactamente, entonces esta iniciativa busca justamente reducir esa brecha digital en zonas alejadas donde miles y miles de chicos, miles y miles de docentes carecen de acceso adecuado a la red. Entonces, esta operación involucra un programa que está valorado en 21.8 millones de dólares, de los cuales casi 12 millones son financiados por el Fondo del Servicio Universal,

este repúblico, este recurso público que está destinado a proyectos de inclusión tecnológica, ¿sí? La empresa dirigida por Elon Musk va a aportar todos los equipos y todos los servicios por un valor cercano a los 10 millones de dólares. El plan contempla la entrega de 6.000 kits satelitales que se van a colocar en cada una de las escuelas y la provisión de conectividad de alta velocidad durante los próximos 24 meses. Así que 2 años con conectividad garantizada entonces para esos colegios. Se van a instalar esos kits satelitales en cada una de las escuelas y obviamente los chicos van a tener el internet que tienen que tener en esas zonas tan alejadas de la República Argentina que fueron bien elegidas. El despliegue comienza con la instalación de estos kits que están provistos por Starlink, que incluyen antenas receptoras, routers especialmente diseñados para condiciones rurales. Cada escuela, cada establecimiento educativo va a recibir ese equipo, se le va a garantizar el acceso al plan de mayor capacidad de la compañía, que obviamente lo que hace es priorizar a mayor potencia, mayor conectividad, la conexión y permite hasta 5 terabytes mensuales de consumo. Así que me parece una iniciativa buenísima. Durante los 2 primeros años el servicio es financiado directamente por Starlink, por la empresa de Elon Musk, como parte del acuerdo. Una vez que transcurre ese periodo, al cabo de los 2 años, será el ENACOM quien va a financiar un tercer año de servicio para asegurar la continuidad y obviamente evitar que las escuelas beneficiadas vuelvan a quedarse sin internet. Así que se prevé ya en los próximos días la implementación, la instalación, la actividad de los equipos, que se vaya realizando progresivamente en las distintas regiones del país, priorizando áreas con mayor dificultad de acceso a servicios tradicionales. El objetivo es que la mayoría de las 6.000 escuelas rurales cuenten con conectividad estable antes de que finalice este ciclo lectivo 2026, o sea, antes de diciembre. Claro. Ustedes saben que ya lo hemos hablado muchas veces cuando dicen, ¡ay, Vivi! Hay una tira de lucecitas, de navecitas que están pasando. Bueno, no. Eso es Starlink. Cuando en el cielo ves como un trencito de lucecitas que van pasando, ¿pensás que es una flota de naves que vienen a invadirnos? No. Ese es el servicio de Starlink que opera a través de una constelación de miles de satélites en órbita baja. Por eso los vemos que estaban ubicados entre 550 y 1200 kilómetros de la superficie terrestre. Por eso los vemos, claro, exactamente. Entonces es fabuloso el servicio que dan y me da mucha felicidad que así sea. Claro que sí, ¿eh? Starlink entonces, en alianza con el gobierno argentino, anuncia 6.000 equipos con internet satelital para 6.000 escuelas rurales de la Argentina. Esto va a ser, la idea es implementarlo antes de que termine este ciclo electivo, así que es la buena del día y te la quería compartir, por supuesto. Mis amigos, 9:15 de la mañana, ¿dónde te encuentra la vida hasta ahora? ¿Me contás? Suena Duran Duran, Richard for Sunrise.

separan de las 9 de la mañana. Cintia, que está en el semáforo, la agarró el semáforo, el tren, intentando llegar a horario al trabajo. Dice, bueno, te hago el aguante desde acá, tranquila, tranquila, relax, relax. Sí, sí, viste cuando te agarra el tren. A mí me pasaba en realidad cuando yo vivía en el barrio noroeste y quería cruzar las vías que están en Sixto Las Piur y llegábamos tarde a la escuela por el tren, claro. Sí, bueno, tenés que tratar de, qué sé yo, tenés que tratar de salir antes de casa, y pero no sabés a qué hora pasa el tren, y yo qué sé a qué hora pasa el tren, claro, te agarra igual. Amigos, 8 nos separan de las 9 de la mañana. Alguien había pedido Maná, creo que fue Mauro, y ahí se lo estábamos dedicando entonces, este temazo Corazón Espinado. Leve ascenso de temperatura, como te decía hace un ratito, puede subir un poquito la temperatura en cuanto a las máximas, pero no te diría que más de los 13, 14. Una jornada similar a la de ayer, pero con un poquito, un gradito o dos más que ayer en la temperatura de la tarde, pero muy poca presencia del sol, ¿eh? Este miércoles clásico de invierno que se perfila para hoy en Bahía Blanca, en toda la región. Pequeño saltito en la temperatura que se va a sentir especialmente sobre la tarde. Un pico máximo que podría trepar a los 14 grados para hoy, ¿eh? Cielo que se va a presentar parcialmente nublado, bajo índice de la humedad. El viento que va a soplar con intensidad leve a moderada del cuadrante sudeste. Como te decía, una máxima de 14. Espiando un poco, así sigue todo. Absolutamente, ¿eh? Beso grande. Hola, Ariel, ¿cómo estamos? Hola, Nancy, buenos días. Bienvenida, Cristina, beso grande. Hola, Enrique, ¿cómo vamos? Recién llegados que se reportan al 291-4754-983. Te decía, atención, trabajadores del volante, a tener en cuenta que hoy va a ser un día bastante caótico. Obviamente está, por un lado, presentando los cortes que están programados por obras, ¿no? Que ya los tenemos habitualmente, pero además distintos cortes de tránsito debido a trabajos de infraestructura, pero también el operativo de seguridad previsto para el partido que van a jugar hoy Olimpo y Villamitre por el torneo federal A, que va a jugarse hoy a partir de las 7:30 de la tarde en cancha de Olimpo, en el Carminati. Entonces, claro, esto también va a generar mucho cambio, mucho corte, y eso obviamente va a generar mayores aglomeramientos de autos. Así que traten de tener en cuenta estos cortes, especialmente los trabajadores del volante, para tomar rutas alternativas. Y eso está buenísimo, claro, exacto. En primer lugar, permanece cerrada totalmente la intersección de Tucumán y Rondó. Como te decía, esto es por trabajos de excavación y colocación de una cañería. Según se informó, la interrupción se va a mantener hasta el martes 18 inclusive. O sea, desde hoy, Tucumán y Rondó, hasta el martes que viene inclusive. Y por otra parte, si bien el partido se juega desde las 7:30 de la tarde, con lo cual suponíamos que, suponíamos que se iban a producir los cortes 2 horas antes del partido. Pues no, son 3. 3 horas antes del partido ya se van a producir los cortes. Desde 16:30 se va a implementar este operativo especial de tránsito en todo lo que son las inmediaciones del estadio Roberto Carminati, donde van a jugar el clásico Olimpo y Villamitre. Repasamos, importante para el día de hoy, especialmente para los trabajadores del volante, cortes desde las 16:30, Avenida Colón y 9 de Julio, con cierre sobre Colón, Moreno y Almafuerte, Donado y Ángel Brunel sobre Donado. Donado y Brickman con medio corte, Donado y Chile sobre Chile, O'Higgins y Chile sobre O'Higgins, Colón y Ángel Brunel sobre Colón, Colón y Chile sobre Colón, O'Higgins entre Santa Fe y Ángel Brunel y Colón y Malvinas. Por su, pero obviamente se solicita siempre a todos los conductores circular con precaución, respetar las indicaciones del operativo y, como siempre, traten de utilizar recorridos alternativos para evitar demoras en las zonas afectadas. Claro, mucho aglomeramiento, mucho embotellamiento, entonces lo mejor que pueden hacer es buscar recorridos alternativos, especialmente servicio que le brindamos a los trabajadores del volante, claro que sí. 4 grados la temperatura actual en Bahía Blanca, Punta Alta y alrededores. Nos vamos acercando, mis amigos. Atención, a las 9 de la mañana. Hoy vamos a estar jugando con Colón Car Wash, pero después de las 11. No mandes todavía. No mandes todavía. Soy Vivi Álvarez. Me quedo con vos hasta el mediodía. ¿Vos te quedás conmigo? Ok.

0: Las 9 de la mañana en la República Argentina, la temperatura actual en Bahía Blanca, Punta Alta, de alrededor es 4 grados. Un nuevo paro universitario, ¿qué actividades se verán afectadas en Bahía? Será una medida de fuerza por 24 horas que afectará el normal desarrollo de las actividades en la Universidad Nacional del Sur y en la UTN. Los gremios reclaman el cumplimiento de la ley de financiamiento universitario. El Senado empieza a debatir el Super Rigi para atraer grandes inversiones. La iniciativa busca captar capitales para sectores vinculados con la tecnología, inteligencia artificial y minerales críticos. El oficialismo buscará obtener dictamen en las próximas 3 semanas. Messi volvió a Estados Unidos tras darle el último adiós a su padre Jorge en Rosario. El capitán de la selección argentina aterrizó en el aeropuerto de Fort Lauderdale tras pasar unos días en su casa de Funes. Esta noche el Inter Miami juega por la Leafs Cups y no se descarta su presencia. 4 grados en la temperatura actual en Bahía Blanca, el registro de las 9 de la mañana. La humedad del 93%, la presión alta y la térmica es de 1 grado. La máxima hoy treparía hasta los 13. Reiteramos, el registro de las 9 de la mañana en Bahía Blanca, 4 grados.
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0: 9 de la mañana, 10 minutos, bienvenidos, bienvenidas. Nueva hora comienza, claro que sí. Coti, Ángela Leiva, La Conga, todos juntos haciendo esta canción que comienza esta nueva hora en Me Gusta, que es Luz de Día. Bienvenidos a los recién llegados. Habilitadísimo el 291-4754-983. ¿Qué dice?
1: Vivi.
0: Sí.
1: Bueno, acá estoy. Sigo escuchando.
0: Ya. Está esperando Lucas Hugo. Lo que pasa es que no hay ningún tema cargado de Lucas Hugo. Tengo que pedirle a la gente de musicalización. Claro. No depende de mí ya, claro. Una vez que uno ya lo pide, viste, claro. Buen día, Marti, ¿cómo estamos? Martina reportándose, Cintia también. Hola, Fabián, hola, Luquitas. Hola, Ali, beso grande. Carlitos, Pao, Berito, cantando presente. Daniela, Silvana, beso grande para los recién llegados. 291-4754-983. Para que vos también puedas cantar presente, que nos cuentes dónde te encuentra la vida a esta hora de la mañana, claro que sí, ¿eh? Estaba leyendo, truco casero para limpiar la puerta del horno y quitar la grasa con solo dos ingredientes. Me apareció este informe, qué maravilla. El bicarbonato de sodio y el detergente pueden convertirse en una alternativa sencilla para eliminar la suciedad. ¿Sabés una cosa? En mi casa no hay bicarbonato de sodio. Es algo que tengo que comprar. Habitualmente no lo compro porque no lo uso. Pero me estoy dando cuenta que para un montón de cosas me vendría muy bien. Claro, ¿por qué? Yo les voy a contar una cosa zarrasqueta, no, lo siguiente. Tengo un par de zapatillas que en la parte del empeine tienen una especie de tela, ¿sí? Es una telita, como, no sé si han visto, que vienen algunas zapatillas que vienen combinadas, que viene una parte con cuero y demás, y hay una parte que es el triangulito que está sobre el empeine que tiene una tela que tiene como agujeritos, ¿vieron? Esas respiraderos, claro. Tengo unas zapatillas así, blancas. Pues bien, ¿qué hizo? ¿Qué hizo? Me las manché con aceite, correcto. Claro, me salpiqué con aceite, estaba sacando unas milanesas del horno, plim, plim, plim, tres gotas de aceite en las zapatillas, en la parte blanca. Desde ahí, chicos, detergente puro, jabón de la ropa, lavandina, jabón blanco, cepillo, le he dado con de todo. Y no salió la mancha negra. No sabe mancha, es una mancha de aceite en una superficie blanca, imagínate. Dejé de usar las zapatillas hasta que mi marido me dijo, ¿me dejas intentar una cosa? Sí, más vale, le digo, ahí estaban las zapatillas en el lavadero porque, ¿qué voy a usar? Parezco una roñosa. De hecho, había pensado, la llevo a un zapatero y que le reemplace ese triangulito de tela que tiene, que me lo reemplace con una cuerina blanca y listo, claro, ¿qué va a hacer? Bueno. Me dice Seba, ¿me dejas intentar una cosa? Sí. Cuando lo miro, sacó del cajón un sobrecito de Alical. Dije, what the fuck, ¿qué está haciendo este hombre? Preparó una mezclita con el Alical y se la puso arriba la zapatilla. ¿Podés creer que le sacó la mancha? Claro, porque el Alical que tiene, bicarbonato, exacto. Así que digo, no, tengo que comprar bicarbonato, chicos. Y ahora que encontré esto para limpiar el vidrio del horno, pero por favor. O sea, la puerta del horno, o sea, primero y principal, vamos en orden. El horno es una de las cosas que más detestamos limpiar todos. ¿Estamos de acuerdo? ¿Sí? La puerta del horno, digamos que es uno de los sectores de la cocina donde más fácilmente se acumula grasa, restos de comida, claro. Ahora, ¿cómo le aflojás? Bicarbonato de sodio y detergente para los platos. Así. Dos cucharaditas de bicarbonato de sodio, una de detergente líquido, detergente de los platos, ¿eh? Los dos los mezclas hasta que obtenés una pasta homogénea. Si queda demasiado espesa, le podés poner un poquito de agua, claro. Obviamente con el horno apagado, claro, apagado y frío, obvio. Ahí le aplicas la mezclita esa sobre las zonas del vidrio donde encontrás la grasa y la distribuís con una esponja suave o con un paño. Lo dejas actuar algunos minutos para que la suciedad adherida comience a aflojarse y después frotas suavemente y retiras los restos con un paño húmedo, repitiendo el procedimiento hasta eliminar por completo el bicarbonato y el detergente. Te pasas un paño limpio y seco, claro. Sacas la humedad, evitas marcas en el vidrio, si querés le pasas con servilleta de papel. No utilicen virulana ni esponjas metálicas, ¿eh? Porque lo podés rayar, claro, exacto. Mira vos, ¿viste? Ahora, decime algo más MacGyver que el Seba limpiando una mancha de aceite de una zapatilla con un sobrecito de Alical. Decime algo más MacGyver. No tengo. A ver, quiero que se reporten los MacGyver, claro, que me digan, bueno, sí, muy bien lo de Seba, limpiando la zapatilla con aceite con un sobrecito de Alical, pero yo en alguna oportunidad, tal, ¿qué hiciste? A ver, quiero situaciones MacGyver de la vida. ¿Qué arreglaste con qué? Yo recuerdo una situación, a ver, si está escuchando, Eli, ¿estás escuchando? Quiero saber si Eli está escuchando. Yo creo una de las situaciones MacGyver más pero especialmente fascinantes que yo vi en mi vida fue contexto pandemia. Escuchen bien. Pandemia. Mujer que vive sola. La agarra la pandemia. Sola. Sola en su casa. En pandemia heavy metal, chicos. Pandemia cuando Alberto salía en la conferencia de prensa y nos cagaba pedo. Decía, no salen de la casa porque van a contagiar gente, porque bla. ¿Se acuerdan? Bueno, o sea, no pandemia flojita, ya flojeli, no. Pandemia heavy metal. Primera etapa de la pandemia, cuando hacía la conferencia todas las tardes con la payasa y el payaso. Y bueno, sí, y los payasos aparte de Alberto, ¿no? Claro. Pero bueno, en esa época, donde recién estaba empezando todo y nos habían encerrado, que no se podía salir a la calle si no tenías el permiso ese. Nosotros teníamos el permiso esencial para ir hasta la radio y volver. Nada más. Bueno, Eli queda sola en pandemia, encerrada en su casa, sin familia, sin gente, sin nada. ¿Qué le sucede? Claro, nosotros estábamos en la radio, éramos la única conexión viva con esta gente, claro, tal cual. Entonces se produjo una situación bendecida de mucha comunicación, de mucho aire, con mucha gente que había quedado sola, encerrada en pandemia. Éramos como que, claro, el nexo con un montón de otra gente y charlaban al aire. Eli nos cuenta la situación. Pandemia cerrada absoluta heavy metal. Mujer sola, queda encerrada sola, sin familia, ya vive sola. Se le descarrila, se le corta la correa de la persiana que da a la calle. Escuchá, vos decís, pandemia, invierno, sola en la casa y oscura, sin que entre el sol. No, amigo, claro, ¿qué querés? Llévame, Jesús. No, ya está, claro, no. Sola, pandemia, mujer, viviendo sola, sin familia. O sea, sí tiene su familia, pero no vivían con ella, ya vive sola. Y encima oscura, con la luz de foquito. No, dame sol, que necesito, claro. ¿Qué hace Eli? Me manda una foto. Porque claro, ¿qué pasa?

0: ¿Y qué haces? Porque no podía ir nadie a su casa. Había gente, oyentes que se reportaban y decían, sí, yo arreglo persianas, pero la verdad es que no puedo salir de mi casa, no puedo ir a la casa de Eli. Aparte, en esa época nos habían mentido tanto. Había gente que llegaba con mamelucos de nylon a la casa, se sacaba el mameluco en la vereda y la señora le tiraba un baldazo de lavandina antes de entrar. No, terrible, terrible. Recordemos, bien es sabido, bien viene a recordar que Julia no dejaba entrar a su gato a la casa porque decía que andaba por los techos y que le habían dicho que en los techos había COVID. No olvidemos eso tampoco. Que las anatas que nos hemos comido, ¿no? En la pandemia. Bueno, la cuestión. Me voy acordando cosas de la pandemia. La cuestión. Manda foto Eli. Chicos, buen día. Hola a toda la tribu. He solucionado lo de la persiana. ¿Qué hizo? Encontró un par de zapatos de la nieta que hace años que no se usan, que son unos tamangos que se usaron allá por 2015, tipo Frankenstein, que eran como dos bloques de concreto, sin tacos, sin nada, eran dos bloques de concreto, unos zapatos que yo tenía se usaron en 2015. Era como una plataforma, no es plataforma, eran bloques. Era un zapatito así con un bloque abajo, literal un bloque. Bueno, estos eran blancos. La nieta se los había dejado, no se usan más, abuela, esos zapatos, le dijo. Los guardó, claro, tiene. Eli agarró esos dos bodoques, esos tremendos bloques, parados así, punta para arriba, taco para abajo, clavó uno de este lado, otro del otro lado, levantó persiana. Semejantes bodoques, te juro, persiana abierta. Eso fue uno de los ejemplos más MacGyver que he visto yo en la radio, Situaciones MacGyver de la vida, claro. A ver, tiene que resolver una mujer sola y en pandemia, que no puede venir nadie a ayudarte, Pues resolvió. Le entró el sol, entraba el sol, por supuesto. Los zapatos ahí con los tamangos de la nieta, abrió la persiana. Pero aparte era muy gracioso cuando mandó la foto de ver cómo podía caminar con esos zapatos esa muchacha, Dios mío, claro. Esos zapatos no sirven para caminar, ¿sirven para qué? Para abrir persianas rotas, claro, tal cual.
1: Qué grande, Barbón, ¿eh? Muy bien, Barbón.
0: ¿Ha visto, Barbón? Sacó una mancha de aceite de una zapatilla con un sobre de alical. Más MacGyver no tengo. Se ríe Eli, me acuerdo, dice, claro, ¿sí o no, Eli? Tal cual. Buen día, hermosa mañana, me dicen por acá, qué foto hermosa, me encanta. Hola Alejandro, ¿cómo estamos? Una foto con un cielo celeste divino, con unas nubes divinas, me encanta, hermosa mañana. Ceci me dice, sí, Vivi, yo en pandemia usaba los mamelucos blancos, guantes, lentes, barbijo y alcohol con cada comisión que tocaba. Llegaba a casa, entraba por el garage. Dejaba toda la ropa, o sea, no entraba por la casa, entraba por el garage. Dejaba toda la ropa en el lavarropas. Me duchaba y recién ahí entraba a mi casa. O sea, no tenía contacto con la gente porque, claro. Pero habían cosas, chicos, que eran ridículas. Yo me acuerdo cuando vuelven las clases, que nos hacían tener a los chicos en fila, fuera de la escuela, un frío. No se puede hacer la fila dentro de la escuela, tienen que entrar de a uno. Entonces había una hilera. Entraba de a un niño, de un lado de la hilera, una maestra con el pip le tomaba la fiebre a cada niño con el digital, pip, y del otro lado una le echaba alcohol en gel al niño y entre, ¿cuánto tiene? 36 y medio, entre, ta, bueno. No le dejaban llevar mochilas a los nenes, ¿por qué? No sé, porque en la mochila viaja el COVID. ¿En qué teníamos que llevarlo? Los útiles en una bolsa de friselina, esas de la COPE, las de hacer los mandados, claro. Ahora, la maestra con una cartera de Isadora grandota así de cuero, pero amiga, la mochila del nene trae COVID, la cartera tuya no, pero ay, qué ridículo, Dios mío. Las cosas que hemos hecho, ¿no? Dios querido. Ceci me dice, a mí me pasó de encontrar un amigo en la ruta con una manguera rota y la arreglamos con la cinta adhesiva de mi maletín de primeros auxilios. ¡Claro! Esa es muy buena. Va en ruta. Ceci es comisionista. Lo ve, lo distingue a lo lejos. ¿Quién está ahí? Ese es Jorge, mirá. Pone baliza, frena. Jorge, ¿qué pasó? Se me pinchó la manguera del radiador. ¿Podés creer? No hay problema. Acá tengo el botiquín. Maletín de primeros auxilios.

auxilios con cinta adhesiva, ¡sac! MacGyver en acción. Claro que sí, me encantó. Situaciones MacGyver, de eso estamos hablando. 291-4754-983. Igual, no creo que nada supere los tamangos de Eli levantando la persiana, ¿eh?

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22 nos separan de las 10 de la mañana vestido rojo. Luciano Pereira, el pedido de Cecilia, claro. Cecilia Laura dijo, ¿puede ser vestido rojo? Está trabajando con Silvina, para Flor, para Juli, que está en el hospital italiano. Beso grande para las chicas. Cecilia quería escuchar este temazo para levantar la mañana, claro que sí. 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Claro que sí. Señoras y señores, activando esta mañana espectacular con mucha gente que canta presente. Hoy estamos hablando de situaciones MacGyver de la vida, claro. Yo conté, por ejemplo, que tenía una mancha de aceite en una zapatilla nueva. Una zapatilla que en la parte de arriba era de telita, esa telita que tiene agujeritos, ¿viste? Claro. Y Seba sacó la mancha de aceite de mis zapatillas con un sobre de Alical, porque tiene bicarbonato, claro. Situación MacGyver, situación MacGyver. Conté que Eli en pandemia se quedó a oscuras porque se le cortó la correa de la persiana. Una mujer sola, viviendo sola, ¿quién te va a arreglar la persiana? Tomó dos tamangos, unos suecos tipo Frankenstein que dejó la hija, la nieta. Uno acá, uno allá, uno de cada punta, levantó la persiana y puso los dos bodoques esos como soporte y al fin entró el sol. ¿Situación MacGyver? Claro que sí. Ceci, comisionista, dijo que iba por la ruta y detectó que era un amigo de ella el que estaba tirado en la ruta. Frenó, le dice, ¿qué te pasó? Se me cortó la manguera. La arreglamos con la cinta adhesiva de mi botiquín de primeros auxilios. Son situaciones absolutamente MacGyver, claro. Salgo a buscar los MacGyver de la vida. Situaciones MacGyver de la vida. Cuando tuviste que reparar algo y dijiste, con esto, ¿sabes cómo? Lo atamos con alambre. El argentino es muy MacGyver, ¿sí? 18 para las 10 de la mañana, señoras y señores. Situaciones MacGyver de la vida. Están mandándome fotos de...

0: cosas que han recauchutado. Tremendo, tremendo. Situaciones MacGyver de la vida, de eso estamos hablando. Buenos días, ¿cómo vamos?
1: Hola, Vivi.
0: Hola, Moni.
1: Bueno, yo te cuento que también la pandemia la pasé sola.
0: Te agarró sola, claro.
1: Mis hijos venían.
0: Claro.
1: Me tocaban el timbre y me dejaban las bolsas de mercadería en la puerta.
0: Ay, Dios mío.
1: Y yo, hasta que no subían al auto y se iban, no abría la puerta para...
0: Qué crueldad, ¿no?
1: Para agarrar las bolsas de comida.
0: Qué crueldad.
1: No, la verdad que...
0: Dios mío.
1: Lo que nos hicieron.
0: No.
1: Fue bastante traumático.
0: Terrible. La crueldad a la que nos expusieron, ¿no? O sea, no olvidarlo nunca, nunca. Nunca olvidar qué gobierno, qué gobernantes nos llevaron a esa crueldad total, ¿eh? Porque en otros lugares del mundo no era así, se los puedo garantizar. No hubo toda la cantidad de gente que se en realidad agarró depresión y tristeza por estar solo, sin contacto, sin hijos, sin familia. Y encima, muchos negocios quebrados, cerrados. O sea, nunca olvidar la crueldad a la que nos expusieron. Ni hablar, ni hablar. 17 nos separan de las 10 de la mañana. Vivi, me dice Daniela, yo le puse un chicle a la manguera detrás del inodoro. Tengo otra. Se había pinchado como el flexible. Claro, iba Daniela, cada vez que iba al baño, agua abajo del inodoro. ¿Qué pasó? Secaba. Al rato iba de vuelta, agua. Trapo de piso, secador, otra. A las 2 horas entra al baño, agua. Cuando mira, claro, el flexible, pinchado. ¿Qué hacemos? Dijo. ¿Llamamos un plomero? ¿Ves? No. Tráeme el bazooka, dijo. Claro. Le di un dinovo. Tal cual, tal cual. Masticó un poquito, una buena mascada, un chicle y después, pim, pim, pim, pegatina y ya está. ¿Tema sigue aguantando, Dani? Sigue aguantando bien, bien. Arregló un flexible de inodoro pinchado con un chicle, señoras y señores. Muy bien. Hola, buen día, dice Jorgelina. ¿Quiere escuchar Sinvergüenza, Bandido, Atorrante? La música de Jimena Barón con Emanero. Me encanta, me encanta. ¿Quién más adelante? Buen día.
2: ¿Qué haces, Vivi?
0: ¿Cómo vamos, Seba?
2: Yo tengo una peluganina y tengo el perro móvil.
0: Sí.
2: Un día se me rompió un perno de la selectora de cambio, no me dejaba meter cambio. Digo, ¿qué hago? Miro para dentro del auto, una correa de perro. Até el perno con la correa y ahí salieron los cambios. Todo el día con la correa puesta.
0: A los ladridos. La camioneta hacía Mirá vos. Mirá vos, Dios mío. Buen día,
3: bueno,
0: buen día.
3: Vivi, me prendo. Ahí te mando una reciente.
0: A ver.
3: Espejo retrovisor derecho de mi camioneta.
0: Sí, ¿qué pasó?
3: Un accidente, se quebró al ras. Por ahí si amplias la imagen se ve quebrado al ras. Era para cambiarlo.
0: Claro.
3: Yo dije, esto no me puede ganar. ¿Cómo va a ser que voy a tener que gastar...
0: Pero sí está 100, bien.
3: 100.000 pesos en un espejo. Así que bueno, gasté creo que 1.000 en 2 tornillos pasantes, 2 autoperforantes pasantes de eso que se ven ahí en la foto. Y ahí está.
0: Y ahí está.
3: Es un permanente para siempre, te digo.
0: Claro,
3: que
0: claro.
3: Hasta que lo venda va a quedar ahí, calculo.
0: Claro, exacto.
3: Después te cuento otro si me acuerdo de otras.
0: Dale, dale, Carlitos. Es MacGyver. Es MacGyver. Claro, exactamente. Se lo merece. Carlitos es MacGyver. Es MacGyver. Escucha. Escúchame una cosa, quedó como... Esto es como los implantes dentarios. Es perno permanente eso, ¿eh? Le puso 2 pernos, listo. Permanentes, hasta la tumba va. Me encantó. No, Seba con la correa de perro. Chicos, tremendo, tremendo, tremendo. Tengo a Cari por acá que me dice, hola, Vivi, buen día. A mí se me cortó el bretel del corpiño en el laburo. Le mandé abrochadora. Y solución, MacGyver. Pero no te pincha. Es que sí, no, es tremendo. Cuando se te corta el bretel del corpiño, ¿y qué haces? No tenés solución, tal cual. A menos que sea un corpiño de esos que tienen como un arito para pasar, que se lo atás. Y después, vamos a decir las cosas como son también, ¿no? Después nunca más lo cosés, quedás con el corpiño atado, como una pordiosera, tal cual. Pero escúchame, solución MacGyver, se me cortó el bretel del corpiño en el laburo y le mandé abrochadora. Muy bien. Pero dime una cosa, solución MacGyver, pero pinchado, no pincharlo. Es hasta llegar a casa, claro, tal cual, hablar.
4: A mí un día, yo vivía en Ascazú en ese tiempo,
0: sí.
4: Tenía un Ford Falcon. con motor diésel. Se me cortó la correa.
0: Sí.
4: Saliendo de Bahía. Y
0: hasta Casubi.
4: Entonces agarré y le dije a mi señora, bueno, sacate el cancán ese que tenés puesto.
0: Ay, sátiro.
4: Le corté la pata del cancán y le hice la correa. Y seguí hasta Casubi, violón y manso.
0: Y la señora, un frío. Pero Carlos, sacate el cancán. Carlos, ¿qué querés? Carlos, estamos en la ruta, ¿qué? Sacate el cancán, te digo.
2: Es que después los cambios entraban mejor que cuando los saqué del mecánico. La pensé y volví a poner la correa, pero después dije, no puede ser así.
0: Ay, Dios mío, son geniales. Soluciones MacGyver, señoras y señores.
5: Bueno, querida, queremos participar. Hola. Hicimos un alto.
0: A ver.
5: Nada, te quería comentar. No sé si es MacGyver lo que más cerca estuvimos. No sé a si ver. Recordás cuando estuvimos en la Armada, querida.
0: Sí, que eran soldaditos.
5: Un día salimos a navegar en el destructor Axel.
0: Eran marineros, claro.
5: Y bueno, nada, nos tocó mucha neblina, por supuesto, en el mar donde no se veía nada. Y bueno, cuando quisimos acordarnos, chocó otro buque, querida.
0: ¡No! ¿Cómo?
5: Y bueno, el comandante se hizo un rumbo muy grande. Un rumbo es el agujero que le hacen cuando lo chocan.
0: Claro, claro.
5: Y bueno, y nos mandó el comandante a tapar el agujero, querida, para salvar el buque.
0: Obvio, si no se hundían.
5: ¿Con qué arreglaron eso?
0: ¿Y con qué arreglaron?
5: No lo arreglamos, querida, nos hundimos.
0: ¡No!
5: Eso es lo más cerca que estamos de MacGyver, querida.

4 minutos nos separan de las 10 de la mañana de Power of Love, la música de Hugh Lewis and the News. Y más allá de... Ustedes saben cómo es esto, ¿no? De que nos reímos, de que charlamos, de que nos hace estallar de risa nuestro querido Romualdo. Quería compartir algo con ustedes que me parece que no podemos dejar pasar. Voy a hacer un parate en el programa y después volvemos a nuestra consigna y las situaciones MacGyver, que nos estamos riendo muchísimo. No quiero que nos detengamos en esto, solamente que siento desde este micrófono, desde este compromiso y desde este lugar donde Dios me puso, que no puedo dejar pasar esto. Tengo que decírselos. No puedo dejar pasar esto por el hecho de decir, no, la voy a bajar, si nos estamos riendo. Tengo, no sé, hay como 140 WhatsApp con gente mandando, cagándose de risa. No, no, porque si cuento esto, la voy a bajar y se me viene abajo el programa. No, después de las noticias de las 10, seguimos con la consigna que teníamos. Pero yo, desde este lugar donde Dios me puso, no puedo dejar pasar esto. Porque necesito que nos quede algo de esto, ¿no? Importante, importante. Acaba de publicar hace 11 minutos Lionel Messi en sus redes sociales una carta a su papá. Y quiero que escuchen bien lo que dice. Porque yo creo que necesitamos todos a veces un cachetazo de realidad. A veces necesitamos un baño de humildad, aunque seamos humildes. Y a veces necesitamos que algo nos sacuda la palmera para entender de qué va la vida y que la guita no es todo. Porque, sin lugar a dudas, si alguien le hubiera dicho a Messi, escúchame, si a tu papá lo haces pisar cielo lunar, se cura el cáncer. Y inmediatamente él tenía la chance de mandar al papá a la luna, ¿sí? Estamos de acuerdo en eso. Y sin embargo, el dinero no lo logró, el dinero no pudo. Él no pudo con todo, más allá de tener todo el poder del mundo, ser uno de los tipos más importantes y más poderosos del mundo. Por eso quiero tomarme un pequeño break para leer esta carta, para que la hagan carne y para que entiendan el valor de la vida y el valor que no pasa por el dinero, ¿sí? La carta dice, pa, todavía no puedo creer que te hayas ido, no caigo, o mejor dicho, no quiero caer. Se me hace muy difícil imaginarme que ya no te voy a ver más, que no vamos a hablar más. Sé que estabas sufriendo y que es lo mejor, pero te fuiste muy pronto. Todavía nos quedaba mucho por disfrutar juntos. Tanto me pedías que juegue el último mundial y días antes de empezar fue cuando peor te pusiste. Era la primera vez que no ibas a estar en un torneo, pero mamá me decía que ibas a estar mejor y que ibas a poder estar para poder viajar. Y yo te decía que íbamos a llegar a la final, así podías viajar. Cada vez que terminaba un partido, esperaba y extrañaba tu mensaje. Ahí me di cuenta que la situación era fea de verdad. Así todo, no dejaba de pensar en llegar lo más lejos posible para darte tiempo y que vieras un partido. Llegamos a la final y no pudiste estar. Quería ganarla para llevártela y mostrarte una nueva. No pude. Las piernas no me daban más. Esta vez intenté ir contra mi físico, pero no pude. Nunca pude sentirme bien físicamente. Cuando llegué, creí que habíamos perdido la final por penales. No pudimos hablar de nada de todo lo que pasó. No pudiste disfrutar nada. No fuimos campeones, pero no sabes cómo disfrutamos cada partido. Una vez más, tenías razón. Tenía que estar y jugarlo. Te cuento esto porque fue lo único que no pudimos hablar, porque todo lo demás ya lo sabes. Hablábamos todos los días y nos veíamos cuando podía por mis compromisos. No sé qué voy a hacer sin vos. No sé cómo seguir. Yo solo jugaba al fútbol y ahora tengo bastantes dudas de que vaya a seguir haciéndolo por mucho tiempo más. Estuviste al lado mío desde el principio. Faltaba tan poquito para el final. ¿Por qué no aguantaste un poquito más y terminábamos juntos? Sé que tu felicidad era ver bien a la familia, a tu mujer, a tus hijos y sobre todo, sí que se enteren los otros, verme jugar a mí. Desde chiquito siempre fue así. Me llevabas a todos los entrenamientos apenas llegabas de trabajar. A muchos me llevaba mamá porque vos estabas trabajando. Obviamente a los partidos no faltabas ni a uno. Cómo sufrías viéndome y cómo disfrutabas, aunque nunca me regalabas muchos elogios. Fuiste papá, amigo y representante. Siempre eras la persona que tenías que ser en cada momento y nunca te equivocaste en nada. Más allá de algunos reproches o peleas, siempre tenías razón. Al final, se terminaba dando como vos decías. Te voy a extrañar mucho, pero siempre voy a estar presente. Y sobre todo, en la educación de mis hijos vas a estar, porque les enseño y los educo como ustedes lo hicieron conmigo. Descansa en paz y cuídanos desde arriba como lo hacías acá. Gracias por todo, te amo, pa. Esta carta que hace 11 minutos acaba de publicar Lionel Messi, que absolutamente te das cuenta que la escribió él, que habla de ciertas verdades que no sospechábamos, que habla de el alma hecha hilachas,
con el cual atravesó los 8 partidos Lionel Messi. Desde el primero al último, Messi estuvo con el alma destrozada en cada partido y así todo dio lo mejor de sí. Habla también la carta de que nunca le dio el físico. Creí que iba a poder con mis piernas y no pude. Y así todo hizo el mejor mundial de su carrera. Siendo que él dice, el físico no me dio. Un gran tipo. Solo se desea lo mejor a una persona como Lionel Messi. Pero además, en este caso, toda la Argentina, deseamos que Papá Dios le dé todo el consuelo, toda la calma y toda la tranquilidad de espíritu que necesite. Que en paz descanse Jorge Messi, por supuesto, y el abrazo argentino a él. Quería compartir esta carta. Ya llegamos a las 10 de la mañana y tenemos las noticias. Ya volvemos a toda la dinámica de risas y de todo lo que hacemos en este programa, pero para que valoren la vida. La guita no compra nada.

0: 10 de la mañana en la República Argentina, la temperatura actual en Bahía Blanca, Punta Alta y alrededores, 6 grados 2 décimas. Una trabajadora de SAPEM fue atropellada mientras recolectaba residuos. Ocurrió en Corrientes al 900. La mujer se trasladaba consciente a un hospital. Presentaba un fuerte golpe a la altura de una de sus piernas. La Casa Rosada encabeza una cumbre con gobernadores para recomponer el vínculo tras el revés por la ley de tierras. Los mandatarios de 10 provincias recibirán hoy al jefe de gabinete en Misiones. El temario oficial incluye energía, transporte de gas y el impacto del fenómeno climático del Niño, pero el encuentro estará atravesado por las negociaciones con el gobierno. En el deporte, noche de clásico, Olimpo y Villamitre se enfrentan por el nonagonal del Federal A. Aurinegros y Tricolores se medirán desde las 19:30 en el estadio Roberto Carminati. Ambos suman 4 puntos y comparten la cima de la zona B junto a Chipoletti. 6 grados 2, la temperatura actual en Bahía Blanca, Punta Alta y alrededores, la humedad del 93%, la presión alta y la térmica es de 5 grados. La máxima hoy treparía hasta los 13. Reiteramos, el registro de las 10 de la mañana en Bahía Blanca, 6 grados 2 décimas.
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0: 10 de la mañana, 13 minutos. Dios mío, la voz de Ariana Grande en este tema me vuela la cabeza. The Weeknd, Save Your Tears. 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Señoras y señores, estamos saliendo a la búsqueda de grandes MacGyver. Señoras y señores de esta tribu que salen a reparar cosas simplemente con lo que tienen. A ver.
1: Te voy a contar una de mi papá.
0: A ver.
1: Pero hace muchísimos años.
0: ¿Qué hizo?
1: Vino a Bahía Blanca Rubén Juárez.
0: El cantor. El cantor,
1: bueno,
0: de tango. Sí.
1: Cuando va a probar el sonido se le había roto el equipo.
0: Ah.
1: Entonces lo trae don Antonio Panelli a casa de papá, porque papá te arreglaba todo.
0: Panelli, claro.
1: Si vos supieras con qué arregló ese equipo, te vas a reír hasta pasado mañana.
0: ¿Con qué?
1: Con una ballenita de camisa.
0: Nah.
1: Por supuesto que no le cobró a mi papá, pero sí, bueno, le regaló 2 entradas para él y para mi mamá.
0: Y fueron a verlo, claro.
1: No.
0: Mirá,
1: se arreglaba
0: vos.
1: Cada cosa. Él sí que era MacGyver, pero MacGyver en serio.
0: MacGyver en serio, de posta, exactamente. Y dice Claudia, las tapitas de gaseosa, atento al dato, sirven para las patas de las sillas. Bien hecho, para que no rayen el piso. Claro, tal cual. ¿Quién más por acá? ¿Quién más?
2: Hola, buen día, Vivi.
0: Hola, Marce. ¿Cómo estamos?
2: Vivi, te quería pedir, ¿me pasaría algo de Creedence?
0: Sí, pero más vale. Pero más vale. Algo de Creedence espectacular. Me encanta. 291-4754-983. Buen día. ¿Cómo
3: hola,
0: estamos?
3: Vivi. Hola, Radio, me gusta.
0: ¿Cómo estamos? Buenos días.
3: El momento de MacGyver fue cuando yo tenía un ciclomotor, un Garelli 50.
0: Garelli 50, atentos,
3: Vivía en Guaite. Y de Guaite ibas hasta Cerri.
0: Sí.
3: No me acuerdo qué cosa tenía que ir a hacer a Cerri, bueno.
0: Claro.
3: Resulta que cuando estoy volviendo, casi por donde está la rotondita, saliendo la ruta, va y se me corta el acelerador, ¿viste? Digo, ¿ahora qué hago? De la parte donde vos acelerás con el puño, ¿viste?
0: Claro, exacto.
3: Bueno, agarro, busco un fierrito,
0: sí,
3: que había medio redondito,
0: sí,
3: acostado en la banquina, empecé a mirar, ¿no?
0: Entre los yuyos, sí.
3: Agarré,
0: tal cual.
3: Até el ¿cómo se llama? El acelerador,
0: el cable del acelerador,
3: cable,
0: claro.
3: De acero.
0: Exacto.
3: Lo até ahí, lo até bien fuerte. No tenía caja herramienta, no tenía pena.
0: Nada.
3: Lo até con la mano, así.
0: En una Garelli.
3: Un nudo más o menos como pude.
0: Claro, en una Garelli 50.
3: Tirando del fierrito con el cable, acelerando así la moto hasta que llegué después a Guay. Y bueno, cuando la pude comprar después otro cable nuevo y bueno, y solucionamos. Pero
0: escúchame.
3: Bueno, me sacó, o sea, no me tuve que volver caminando.
0: Claro. Pero escucha la cosa.
3: Grande.
0: Gracias, Diego.
3: Si me puedes pasar algún tema de Soda Stereo.
0: Soda, dale, buenísimo.
3: Abrazo.
0: Vamos con Soda. Estoy viviendo algo de Creedence. Escuchame una cosa, Diego. ¿No pagarías por ver un video de alguna cámara de seguridad que tal vez no había en esa época? Yo pagaría por ver un video de una cámara de seguridad de ver pasar a un tipo en una Garelli 50 acelerando, tirando del cable el acelerador. No. Decime si no pagarías. Viste que dicen, que hay una fantasía que se dice que antes de morirte te pasan el video que vos quieras ver de tu vida, ¿viste? No, vos decís, digo, me pasas el día que se me cortó el cable del acelerador de la Garelli 50. Imagínate lo que parecería, tal cual.
2: Bueno, querida, acá Mortimer quiere participar.
0: ¿Qué pasó?
2: Por él, porque no quiere.
0: ¿Qué dice? Le da vergüenza.
2: Dice que el papá era muy MacGyver. Fíjate a tal punto.
0: ¿Por qué?
2: Que bueno, Mortimer nació prematuro, querida.
0: ¿En serio?
2: Camino al hospital.
0: No.
2: Y bueno, nació. Y el padre, como no había médico, lo volvió a meter para adentro hasta que llegó al hospital, querida.
0: ¿Pero cómo lo va a meter para adentro? ¿Qué dice? ¿Qué dice? Ay, Dios querido. Dios querido, ¿qué dice? Beso grande para Chelo. Hermoso mensaje. Leandra dice, Vivi, no es por nada, pero la onda que hay en esta radio y los temas que piden, no los escuchás en ninguna radio. Gracias por existir. Ay, mi amor. Beso grande, beso grande. Beso Cecilia, besos Claudia, besos Pablo, Eli querida. Un beso muy grande también. Dame nomás, dame nomás.
4: Hola, buen día.
0: Buen día, ¿cómo estamos?
4: Yo me fui a La Salada en la 110.
0: Sí.
4: Y yendo para La Salada, iba con mi señora, se me cortaron los tornillos de la corona.
0: Qué traicionera las
4: y
0: motos.
4: Y lo único que llevaba en la mochila era alambre. Así que le hice una buena atadura con alambre.
0: Pero llevabas alambre.
4: Llegué a La Salada, anduve en La Salada, me volví de La Salada y andado con la corona atada con alambre. No sé, uno, dos, tres meses hasta que le cambié la transmisión.
0: No, tremendo, tremendo.
4: Ayer me olvidé el teléfono en casa.
0: Sí.
4: Cosa que no se debe hacer porque es peligroso dejarse el teléfono en la casa.
0: Y bueno, pero evidentemente
4: pero
0: estás
4: bueno,
0: tranquilo.
4: Me pasó.
0: Claro.
4: Entonces no te pude escribir.
0: Ah, ok.
4: Y escuché que vos eras la conductora del programa deportivo.
0: Sí.
4: Que daban en Canal 7.
0: Sí.
4: En el... 99,
0: en el ascenso de Villamitre de Olimpo.
4: ¿Vos sabés que yo miraba ese programa deportivo nada más que porque estaba enamorado de vos?
0: No,
4: ahí tendría unos 20, 22 años.
0: No, debe ser
4: hermosa,
0: otra.
4: Hermosa.
0: No.
4: Con todo respeto, ¿eh?
0: No, con todo respeto.
4: Mujer.
0: No, pero debe ser otra, no. Debe ser otra. Años después hubo, claro, ¿no? Había una tetona que es bárbara, ¿no? Con su billete, claro. Había una chica que era una promotora. Todos miraban eso, a nadie le importaba. ¿Vos te crees que les importaban los goles de Sancinena? ¿A quién le importan los goles de Sancinena, la armonía? Olvídate, estaban todos mirando la modelo que estaba al lado de su billete. Olvídate. Claro, exacto. Pelota al pie, dos pelotas tenía ella, chicos, claro. Debe ser esa, no, Juan Enrique. Yo creo que no. El programa mío era en el año 99... El ascenso de Villamitre y de Olimpo, los dos jugando en Nacional B. Se llamaba la Bahía Nacional. Bueno, si es para mí.

0: un médico a la derecha, por favor, un médico, una ambulancia, te diría yo, a la derecha.
1: ¿Qué dice? 10:30 de la mañana casi. Y estamos explotados de... Acá tengo un montón de MacGyvers, ¿eh? Montonazo de MacGyver. Les iba a contar otra. No, mi marido es un alto MacGyver. Alto MacGyver. He visto cómo el tipo ha armado radios. Radios cuando no teníamos nada, sin recursos. Lo he visto armar mega estudios de radio en mega lugares, porque a eso se dedica mi marido, armar estudios de radio. Pero también en momentos adversos, que había que salir a laburar y que no teníamos nada, lo he visto armar cosas y estudios de radio con nada. Tengo compañeros de testigos de decir cómo el tipo te armaba una luz de aire. La luz de aire es esa luz roja que se prende cuando abrimos el micrófono. Y se va a armarte una luz roja de aire, pero de una forma, no. Increíble, increíble. La semana pasada, vieron que yo les dije que la casa en la que estoy viviendo, el departamento en el que estoy viviendo, le pasa todo, chicos. Todo se rompe, nada funciona, no. Tremendo. Deja de salir agua bien, eficientemente por la ducha. ¿Qué es lo que uno piensa? La regadera de la luz de la ducha está tapada. Viste que a veces pasa con el mismo sarro, tiene tanto sarro el agua que se va tapando. Retiramos la regadera con una aguja, agujerito para agujerito, lo pasamos y demás, pues no era eso. ¿Qué es lo que pasaba? Se rompió la canilla del medio de la ducha, que es la de la canilla baja, exactamente. Como pierde agua por esa canilla del medio y es tan vieja que tiene esa canilla de plomo que ni siquiera le puedes cambiar los cueritos, claro. La cuestión es que había que anular la canilla del medio para que pudiera subir el agua hacia la ducha. En 33 segundos el Seba, creo que era feriado, era un domingo y al otro día era el lunes feriado. Claro, el último feriado que hubo. En 33 segundos el Seba encontró un frasquito de medicación de la gata. Un frasquito que me dieron cuando, antes de subir a la gata al avión, me dieron una medicación para dormirla y nunca lo usamos porque la gata se portó bárbaro. Y me quedó el frasquito de la medicación de la gata. Pues el Seba enroscó ese frasquito de la medicación de la gata. La rosca del pico del frasquito coincide exactamente con la canilla de abajo de la ducha. Le enrosca perfectamente ese frasquito, abre la canilla y empieza a salir la ducha con una potencia de una ducha escocesa, amigo. No, tremendo. Ahora vas a mi baño y en la parte de abajo así está el pico de la canilla y un tarrito de remedio gato. Pero no importa, ¿cómo nos bañamos? Pero perfecto, claro, me habla. Situaciones MacGyver de la vida, claro. De eso estamos hablando. Reparaciones, claro. Decís, la verdad, tuve que improvisar, improvisé muy bien. Digamos, los argentinos somos magníficos para eso, ¿eh? Sí. Yo, por ejemplo, recuerdo mi marido trabajando para un agente de San Diego, California, y le decían el ingeniero alambre. Claro, los argentinos somos muy buenos para solucionar cosas sin tener las herramientas adecuadas. Somos fabulosos. Yo no creo que haya otro pueblo en el mundo que tenga esa facilidad para solucionar cosas. Claro. Y si no, miren la Eli, que es una señora, que es abuela, y te levantó dos persianas. Claro. Te levantó una persiana con la correa rota en pandemia, sin luz, sin claridad. La tipa te solucionó una correa cortada con dos tamangos de la nieta. Increíble, claro. Esa inventiva argentina, querido, no la tiene nadie en el mundo. Situaciones MacGyver de tu vida, te escucho. 291-47-54-983.

0: No toques el dial, ni se te ocurra. 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

18 nos separan de las 11 de la mañana. Mañana es Too Late. La música de Jesse and Joy y J Balvin. Canciones hermosas que te regalamos a esta hora de la mañana. Actualizamos datos del tiempo. 8 grados 6 décimas. Se va poniendo linda. Vamos a tener una buena tarde. Una máxima hasta 13. Parece que vamos a tener una tarde muy agradable. Es invierno, obvio. Por ahí está nuboso, porque es invierno, estamos en agosto, claro, ¿qué pretendés? ¿Andar en malla y ojotas? No. Pero una máxima de 13 agradable, 13-14, como el día de ayer, claro, exactamente. 291-4754-983. Y tengo, mira, un consejazo, porque en este

0: 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Claro que sí. Bueno, a ver qué dicen mis queridos MacGyver de la audiencia, a ver qué dicen.
1: Hola,
0: buen día.
1: Hola, Vivi, hola, tribu.
0: Hola, Majo, están? ¿Cómo estamos?
1: Bueno, Vivi, hoy me tomé el día.
0: Bien, ¿descansó?
1: Estaba muy cansada.
0: Está bien.
1: Cansada de los dos lados, de cuerpo, de mente.
0: Merecido,
1: todo
0: merecido.
1: Todo de males me tiene mal, me tiene loca.
0: Preocupada, claro, vamos,
1: así que,
0: vamos.
1: Bueno, me tomé la mañana, así que ahora salí a hacer un trámite que tengo que hacer en la obra social. Y bueno, a la tarde arrancaremos.
0: Muy bien, te acompañarán,
1: bueno,
0: Gil y Sonia.
1: Día, está medio nubladito, vamos a ver qué pasa. La verdad que no escuché nada. Recién me subo al auto y prendí la radio.
0: Bien, beso grande. Besos, vamos, besitos. Majo, vamos. Bien elección. Mira, ayer lo hablábamos con Lili. Una vez es, no se toma un día, decía Lili, cuando se siente mal, por exceso de responsabilidad o por culpa, porque somos culposas las mujeres además, ¿viste? Pero me parece que tiene que ver, claro, ¿viste? Exceso de responsabilidad o culpa. Y hay que darse ese lugar, exactamente. El cuerpo te está pidiendo descanso, descansa, claro que sí, ¿eh? Todo lo que no puedas hacer hoy, lo harás mañana, lo harás a la tarde, absolutamente. Y mucho más si estás atravesando cierto trance familiar, una lucha, una batalla, pero ni hablar. Majo querida, un beso gigante, 8-6, la actual, máxima de 13, así nubladito, pero agradable la tarde va a estar, ¿eh? Súper, súper agradable la tarde, así que te acompañarán Miri y Sonia a la tarde mientras trabajas, claro que sí, ¿eh? 291-47-54-983, buen día.
2: Hola, Vivi.
0: ¿Cómo estamos?
2: Hablando de MacGyver, mi marido es medio MacGyver. Te cuento tres más o menos cortitas.
0: A ver.
2: Una vez viniendo de Montes, se había quedado sin líquido de freno, mi marido.
0: ¡No! ¡Qué peligro!
2: Por más que bombearas, no iba a frenar.
0: ¡Qué peligro!
2: Paramos, íbamos re despacio. Le dice a los nenes, que eran chiquitos, ¿quién tiene ganas de hacer pis? Dice. Y así que los hizo hacer pis a los chicos.
0: Los chicos
2: hicieron pis. Y eso no. Se lo metió en el, donde va el líquido de freno.
0: No, para.
2: Y bueno, y eso hizo que la camioneta frene.
0: Para. Incomprobable. Ustedes me están diciendo que el orín. Para. Porque estoy aprendiendo tantas cosas, chicos. Pero que usen un cancán como correa de distribución. O sea, para. Vos me estás diciendo que el pis humano, la orina, sirve como líquido de freno. ¿En serio? ¿O ha servido como diluyente para lo que quedaba en el fondo? Claro. Tremendo. No, insuperable. Insuperable el marido de Paola, ¿eh? Insuperable. Aparte me imagino los nenes haciendo pis ahí adentro. Tremendo.
2: No sé explicarte por qué. Bueno, él es mecánico.
0: Claro,
2: no,
0: él es mecánico.
2: Pero bueno, con el líquido de freno frenaba la camioneta.
0: Llegó.
2: Después, cuando él trabajaba en el campo, no había gas y por ahí en el lugar que estaban no tenían qué, pero tenían electricidad.
0: Claro.
2: Entonces con un cable, una tuerquita en una punta y la otra a un enchufe, calentaban las pavas y tomaban mate y esas cosas.
0: Ah, el calentador otras. Eléctrico.
2: Después, en el temporal, tuvimos sin luz también un montón de tiempo.
0: Claro.
2: Así que ahí, y bueno, no teníamos luz. ¿Y cómo íbamos a hacer? Foquito, batería de auto y chau, se hizo la luz.
0: ¡Míralo!
2: Así que así tengo miles para contarte.
0: Pero muy sí. Buenas. Podio, número uno, señoras y señores. Número uno, MacGyver, el marido de Paola. Chicos, tremendo. ¿Qué dice Fabián por acá? Lo más MacGyver que hicimos, yo soy de White. En la inundación, viendo cómo subía el agua, con mi mujer y mi hijo más grande, pusimos en la puerta dos maderas del tamaño del marco, bien justo, en la puerta de adelante y en la de atrás. Y lo completamos con bolsas de arena. El agua subió como 20 centímetros, pero nosotros logramos que no entre nada. Gracias a Dios, pudimos salvar todo. ¡Muy buena! Me encantó. Espectacular. Son los auténticos MacGyvers. Salgo a buscar MacGyvers de la vida.

0: Rancheros, otro de los pedidos, un millón de amor, pedidos al 291-4754-983. 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Claro que sí, mis amigos. De la mano de Viviendas La Fortaleza nos vamos acercando a las 11 de la mañana. ¿Qué dicen por acá? ¿Qué cuentan? Ceci me dice, estamos hablando si recién te estás enganchando, situaciones MacGyver de la vida. Ceci me dice, con cinta adhesiva ancha, pegué el vidrio de la puerta de la camioneta para poder llegar hasta Puan porque me lo reventaron de un piedrazo. Mirá, y arregló el vidrio. Hola, ¿cómo estás? Te cuento que mi papá hizo un repuesto para mi máquina de coser con una latita de Coca-Cola. Él quería arreglarla, cueste lo que cueste, y lo logró, claro. Viste que los papás, claro, la gente de antes, bueno, mi marido también es así, ¿eh? Tengo que llevar al técnico para arreglar esto. Y te dicen, no, ¿qué técnico? A ver, y lo desarma, claro. De una. ¿Quién más?
1: Vivi.
0: ¿Cómo
1: no
0: estamos,
1: sé
0: Marce?
1: Si te sirve como MacGyver, pero.
0: A ver.
1: Te comento una de mis experiencias. Antes de andar con el Uber, andaba en camión de larga distancia, sí. En el campo, donde sea. Me quedé en el campo una noche, no tenía para encendedor, no tenía fósforo para encender la garrafita, tomar unos mates.
0: Claro.
1: Y no tenía. Oh, lamparita se me prendió con un cable de la batería y hice chispa. Abrí el gas y se chispa y se prendió la garrafita.
0: Ah, muy buena. Muy buena.
1: Tomar unos mates.
0: Pero claro, porque en esas situaciones, ¿uno qué necesita? Pero tomar un mate, claro. Se te quedó el camión en el medio del campo en mitad de la noche. ¿Qué necesitas? Que venga alguien a remolcarte, sí, claro. Que alguien te repare el camión, sí, claro. Pero no, prioritariamente, ¿qué necesitas? Sentarte y tomar un mate, amigo, claro, tal cual. Qué grande, Marce. Sil me dice, buen día, Vivi. Anoche me pasó que se me tapó el inodoro. Bueno, busqué en YouTube, encinté con cinta ancha la boca del inodoro completa. Ah, pará, que este dato no lo tenía. O sea, agarró cinta ancha, tipo cinta de embalar. La encinté toda, la tapa del inodoro, la boca del inodoro completa, la boca del inodoro, bien. Con cinta ancha bien hermético, tirás la cadena, eso empieza a hacer ruido porque se infla, y después le haces presión a esa tapa de cintas, como hacer RCP, y se destapó. Nunca pensé que resultaría, pero no perdía nada, dice, claro. Siempre es más fácil comprarse una sopapa, ¿no? Claro, pero si no tenés sopapa, ¿qué haces? Mirá. Claro, porque encima el rollo de cinta de embalar es carísimo, o sea, te sale más barato una sopapa, pero igual me da un poco de impresión. Sí. Yo mientras ella lo contaba, yo me iba imaginando que toda esa cuestión va subiendo y yo haciéndole RCP con las manos a la cinta, a riesgo de que eso se reviente y salga y yo tenga que estar... Mejor la sopapa. ¿Quién más por acá? Buen día. Buenas, me dice Andrea. Mi marido, cuando estábamos de novio, allá por nuestros 19, 20 años, nos íbamos a las grutas de vacaciones. Por salir se largó a llover. El limpiaparabrisas fue y vino, uy, hasta que quedó muerto. Así que le pasó media papa cruda a todo el vidrio. No sé qué hace, pero el agua como que resbalaba. Yo diría que más que MacGyver es lo atamos con alambre el argentino promedio, tal cual. Pero tal cual, amigo, obviamente. Ok, señoras y señores, estamos hablando experiencias MacGyver de la vida. Situaciones en las que has logrado superar alguna situación, claro. Superar alguna falta, igual. Situaciones, claro. Tenés que tener una papa, ¿no? Una papa cruda en el auto, yendo de vacaciones a las grutas, llevaban papa justo. Una papa, una cuchilla, cortar la papa al medio. Claro, se tiene que estar dando todo tal cual. Tal cual. Amigos, las 11 de la mañana. Atención, atención. A la vuelta de la pausa y de las noticias, empezamos a jugar por Colón Car Wash. 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Hoy regalamos fichas para el autolavado. Así que ya, a partir de este momento tenés que decir, quiero el premio de Colón Car Wash.

0: 11 de la mañana en la República Argentina, la temperatura actual 9 grados. Continúa hoy miércoles el juicio contra Pity Álvarez, el ex líder de Viejas Locas e Intoxicados, anticipó en la audiencia del lunes que declararía más adelante. Se quedó dormido, roncó y no recordó su número de DNI. Terremoto en Colombia. El presidente de Colombia decretó 3 días de duelo por los muertos en el terremoto. A través de un comunicado, Abelardo de la Esprela sostuvo que la pérdida de vidas enluta tanto a familias y amistades como al gobierno nacional. Hay al menos 240 muertos, cientos de heridos y daños materiales. Messi dejó en suspenso su continuidad en el fútbol tras la muerte de su papá. Tengo bastantes dudas de que siga por mucho tiempo. El capitán argentino compartió un emotivo mensaje tras la pérdida de su padre en sus redes sociales y confesó que no sabe si jugará al fútbol. 9 grados 1, la temperatura actual en Bahía Blanca, Punta Alta y alrededores, la humedad del 93%, la presión alta y la térmica es de 5 grados, la máxima hoy treparía hasta los 13. Reiteramos, el registro de las 11 de la mañana en Bahía Blanca, 9 grados un décimo.
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0: 11 de la mañana, 12 minutos. Bienvenidos, bienvenidas, señoras y señores. Activando a esta hora de la mañana con un montón de gente que está cantando presente, claro. Claro, saben que hay premio, saben que hay premio en la próxima media hora y ya están mandando Quiero Colón Car Wash ya a partir de este momento al 291-4754-983. Pero yo te tengo un datazo. 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A partir de este momento lo que tienen que decir es quiero el premio de Colón Car Wash. Claro que sí. Quiero el premio de Colón Car Wash porque tengo hoy para regalarte las fichas. Es buenísimo, claro. Fichas para el lavado, es espectacular. ¿Qué tenés que decir? Quiero las fichas de Colón Car Wash. Claro, exacto. 6 fichas para el autolavado. 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Quiero el premio de Colón Car Wash, claro que sí.
1: Vivi, quiero el premio de Colón Car Wash.
0: Bien.
1: Hoy me lo tengo que ganar sí o sí.
0: En carrera entonces, dejen nombre y 3 últimos números de documentos, ¿sí? Para ponerse en carrera. Muy bien, muy bien.
2: Vivi, buen día. Quiero el premio de Colón Car Wash, Mauro 958.
0: Bien, Mauro 958 en carrera.
3: Hola, buen día. ¿Cómo le va? Ricardo habla con el 076. Quiero la ficha de Colón Car Wash.
0: Bien hecho, bien. Gracias. Hecho. En carrera entonces, dejan nombre y 3 últimos números de documento y se ponen en carrera. ¿Quién más, quién más?
4: Quiero el premio de Colón Car Wash.
0: Bien.
4: 502.
0: 502, chelo, bien hecho. ¿Quién más?
5: Darío desde acá. Quiero el lavado de Car Wash.
0: Bien.
5: 3 últimos números, 356. Gracias, saludos.
0: Bien. Te dije decir, quiero las fichas de Colón Car Wash o quiero el premio de Colón Car Wash. 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Así los encontrás en todas las redes sociales. Quiero el premio de Colón Car Wash.
6: Hola, Vivi, ¿cómo estás?
0: Hola, Mari.
6: Buen día para toda esa tribu.
0: ¿Cómo estamos?
6: ¿Cómo estamos?
0: Todo bien.
6: Bueno, te comento. Vi que estás poniendo la publicidad de lavadero Car Wash.
0: Sí.
6: Mi auto necesita un lavado completo.
0: Urgente.
6: Por favor.
0: Urgente,
6: vos sabés que
0: chicos.
6: Hago traslado, así que necesito...
0: Urgente.
6: El premio del lavadero Car Wash.
0: Bien, bien hecho.
6: 562, mi número de documento. Me olvido
0: carrera.
6: Siempre de eso.
0: Muy bien, muy bien. En carrera entonces, lo necesita y va en carrera, por supuesto. Mariela, un beso muy grande también. Moni, quiero el premio de Colón Car Wash. Moni 496 en carrera también. ¿Quién más? Adelante.
7: Bueno, otra vez. quiero Colón Car Wash.
0: Bien hecho.
7: Marisa Luz, 793.
0: Marisa Luz en carrera también.
8: Hola, Vivi, buen día, ¿cómo estás?
0: Buen día, ¿cómo estamos?
8: Y a pesar de que está gris, qué bonita mañana, ¿no?
0: Está hermosa, hermosa.
8: Te ganó Boquita anoche.
0: Muy bien.
8: Bueno, escúchame, voy por Colón Car Wash, Mario 253.
0: Bien hecho. Gracias. En carrera, ¿quién más, quién más?
9: Quiero el premio de Colón Car Wash, quiero las 6 fichas, por bien. Favor. Miguel 988.
0: Bien, Miguel 988 va en carrera por el premio de Colón Car Wash. Claro que sí, son 6 fichas para que vos puedas ponerte en carrera en esto del lavado, claro, el autolavado en los boxes de ellos, que hasta lo podés aspirar, es buenísimo, claro.
10: Hola, quiero las fichas de Colón Car Wash.
0: Bien.
10: Andrea 915.
0: Bien hecho en carrera, Andrés con el 498 también. ¿Quién
11: Hola,
0: más?
11: Buen día, quiero el premio de Colón Car Wash, Claudia 839.
0: Muy bien, me encanta que aprendieron a decir Colón Car Wash, ¿viste? Me encanta.
12: Buen día. Buen día. El premio de Colón Car Wash.
0: Bien hecho.
12: 819, Abelina.
0: En carrera, perfecto, perfecto. ¿Quién más?
13: Hola, Divi, soy Lea. Quiero el premio de Car Wash.
0: Colón Car Wash.
13: Para el auto.
0: Bien.
13: Así que, bueno, mi nombre es Leandra, 550.
0: Perfecto.
13: Lo necesita mi autito urgente. Gracias. Besos.
0: Urgente, un lavado de Colón Car Wash. Tal cual, tal cual. Buen día.
14: Hola, Vivi, ¿cómo te va? Daniel, por acá.
0: Hola, Dani.
14: Quiero el premio de Colón Car Wash, por favor.
0: Muy
14: Gracias.
0: Bien. Beso grande. Buenas, Vivi, buen día. Quiero el premio de Colón Car Wash. Tengo el auto a la miseria. Ya le toca lavado, dice Noelia con el 931. Buenos días, buenos días.
15: Vivi. Quiero el premio, la ficha de Colón Car Wash para lavar el autito.
0: Bien hecho, en carrera, bien majo.
15: Majo, 138.
0: Bien, en carrera, muy bien.
16: Hola, buen día a todos. Quiero el premio de Colón Car Wash, Mariela, 157.
0: Bien.
16: Que terminen bien la mañana.
0: En carrera, muy bien.
17: Hola, Vivi, ¿cómo va? Buen día, Matías.
0: ¿Cómo estamos, Mati?
17: Necesito el premio de Colón Car Wash, por favor. Matías, 356.
0: En carrera, muy bien, muy bien. ¿Quién
18: Vivi,
0: más?
18: Quiero el premio de Colón Car Wash, Gabriel, 492.
0: Bien. Saludos. Gabriel, en carrera.
19: Hola, Vivi.
0: ¿Cómo estamos, Vivi?
19: Quiero el premio o quiero las fichas de Colón Car Wash.
0: Bien hecho, muy bien.
19: Así mi auto queda espectacular porque está lleno de barro.
0: Viste, pero es que después de tantos días.
19: 24.
0: En carrera, muy bien. Después de tantos días de lluvia y todo, claro. Tal cual.
20: Hola, Vivi. Buen día. Soy Luis, 255. Y
0: Hola,
20: quiero el premio y o las fichas de Colón Car Wash.
0: Muy bien.
20: Que tengan buen día.
0: Igualmente, mi amigo. Un beso grande.
21: Hola, Vivi. ¿Cómo estás? Buen día.
0: Buen día.
21: Gracias por acompañarme acá en el trabajo. Bueno, quiero el premio de Colón Car Wash. Mi camión sigue necesitando ese lavado. Así que participo por las fichas
0: bien
21: de
0: hecho.
21: Colón Car Wash.
0: Bien, Laurita. Bien. Laura 416 en carrera. Hola, Vivi, buenos días. Quiero el premio de Colón Car Wash, Bruno 875. Besos a Mayra, la profe de historia de mi vida. Dice, muy bien, beso grande. Quiero el premio de Colón Car Wash, lo quiero, dice Sil, con el 374, va en carrera también. ¿Quién más adelante?
22: Buen día, soy Lore, mis últimos 3 del documento son 581. Quiero el premio de Colón Car Wash.
0: Muy bien.
22: Gracias, que tengan hermoso día.
0: Espectacular, Lore, buenos días, quiero el premio de Colón Car Wash, dice Ana 246. Mauro, con el 525, quiero el premio de Colón Car Wash, va en carrera.
23: Quiero las fichas de Colón Car Wash, soy Anona con el 145.
0: Muy bien. Bien, en carrera, ¿quién más?
24: Buen día, Vivi, mi nombre es Claudia, 819, quiero por favor el premio de Colón Car Wash.
0: Bien hecho.
24: Que tengas un hermoso día.
0: Igualmente para vos, Clau, beso grande, buen día, quiero el premio de Colón Car Wash, soy Pao 043. Carmen con el 896 va en carrera también, Mati dice, hello Vivi, quiero el premio de Colón Car Wash, va en carrera también Mati. Buen día, Vivi, quiero las fichas de Colón Car Wash, dice Vero con el 807. Rocío dice, hola, quiero el premio de Colón Car Wash, Rocío 446, va en carrera también. ¿Quién más?
25: Hola, Vivi, ¿cómo estás?
0: Hola.
25: Soy Direct 109 y quiero el premio de Colón Car Wash. Mi auto necesita un lavado urgente.
0: Urgente. Saludos. El que no se lo gana, ya saben que pueden pasar, claro. Pasen por Colón Car Wash y lo lavan, claro.
26: Vivi, buen día. Quiero el premio de Colón Car Wash para lavar el auto que está a la miseria.
0: Vamos.
26: Silvana 873.
0: En carrera, muy bien. Buenos días, Vivi. Quiero el premio de Colón Car Wash, dice Alberto, con el 491 y va en carrera, muy bien.
27: Hola, Vivi, buen día. Quiero participar por el premio de Colón Car Wash.
0: Me encanta.
27: Mi auto se lo merece, lo necesita.
0: Vamos,
27: gracias.
0: Vamos, vamos Lili, vamos Lili.
1: Hola Vivi, soy Majo, la enfermera. Quiero el premio de Car Wash.
0: Bien.
1: Para limpiar mi auto que está hecho una mugre.
0: Bien.
1: Gracias, besitos a todos.
0: Beso grande para ella.
1: Mi número es 056, Majo la enfermera.
0: Majo la enfermera, entonces, en carrera y todos ustedes también, ¿qué tenés que decir? Quiero mi premio de Colón Car Wash. Atención. A la vuelta de la próxima canción, se va el premio. Tienen que mandar ahora al 291-47-54-983. Va de vuelta, agéndalo. 291-47-54-983. Quiero el premio de Colón Car Wash.

0: qué temazo, Pedro Capó con La Carretera, y se va el premio de Colón Car Wash. Así que, último minuto para jugar, mis amigos. Beso grande, Vivi Genia, quiero las fichunguis de Colón Car Wash, dice Cari 041. Beso grande, lindo día para todos, un beso muy grande también. Descargo los últimos, dale, y se va.
1: Soy Cari, mis últimos tres del DNI son 025.
0: Bien.
1: Quiero el premio de Colón Car Wash.
0: Bien, y se va el premio de Colón Car Wash. Hola, Vivi, quiero el premio de Colón Car Wash, dice Jorge con el 461. ¿Quién más por acá adelante?
2: Hola, soy Paula. Estoy haciendo Uber y quiero el premio de color Colón Car Wash.
0: Bien hecho, me encanta. ¿Qué más?
3: Buen día, Vivi.
0: Buen día.
3: Quiero el premio de Car Wash, de Colón Car Wash.
0: Bien hecho.
3: Carlos, 607.
0: Perfecto. Olis, soy Jessy, quiero y necesito el premio de Colón Car Wash. Jessy con el 158. ¿Cuánta gente con el auto sucio, chicos? Claro, claro.
4: Tal cual. Buenos días. Quiero
0: Buenos
4: el premio
0: días.
4: De Colón Car Wash.
0: Bien.
4: 819, Carmen.
0: Bien, Carmen.
5: Sí, buen día. Quiero el premio de Colón Car Wash. Silvana, 220.
0: Bien, Silvana. Quiero el premio de Colón Car Wash. Dice Leti con el 850. Los escucho siempre. Diana me dice, buen día, Vivi. Quiero el premio de Colón Car Wash. Diana con el 063. Gracias. Un beso muy grande. ¿Quién más?
6: Hola. Me gustaría ganarme las fichas para el lavado de Car Wash.
0: Bien.
6: Mi número de documentos es 079.
0: Perfecto.
6: Gracias.
0: En carrera.
7: Día, comunidad hermosa.
0: ¿Cómo estamos?
7: Quiero la ficha de Colón Car Wash. Soy Silvana, mis últimos tres, 207.
0: Bien hecho.
7: Gracias.
0: Gracias, gracias.
8: Hola, quiero el premio de Colón Car Wash, Daniela 549.
0: Perfecto,
9: ¿qué
0: más?
9: El premio de Colón Car Wash.
0: Ay, mi vida.
10: Delfina 990.
0: Delfina 990, me encanta.
11: Bueno, te pido antes de irte. Podrá ser de Guns N' Roses. Creo que el tema se llama Paradise City. Si no estoy
0: Paradise
11: equivocado.
0: City. Sí, dale, sí, exacto. Lo vamos a
11: buen
0: buscar.
11: Para vos, lo, que queda.
0: Lo buscamos a ver si está. Hola, buenos días. Quiero el kit de Colón Car Wash, dice Martín con el 911. Gracias a todos por estar del otro lado. Gracias por participar. Buen día, Vivi. Mi auto necesita urgente estar lavado. Quiero participar por el premio de Car Wash Colón. Soy Diana con el 456 en carrera. Uno más. Diego 115, hola, quiero el premio de Colón Car Wash, va en carrera. Hasta acá llegamos. Punto final, se terminó. De 11:30 jugamos, se terminó hasta acá. No manden más porque ya hasta acá hemos llegado. A la vuelta de la pausa, en la última media hora te estoy diciendo quién se llevó el premio de Colón Car Wash. No manden más, se terminó. Pausa y te cuento el ganador, dale.
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0: Bueno, querida, te queremos saludar antes de que te vayas.
1: Sí, ya casi, peso. Ya casi.
0: Y queremos participar por el lavado de car wash, querida.
1: Pero ya pasó, mentira, se fue.
0: Vimos el lunes ahí, nos dejaron impecables.
1: Ah, muy bien.
0: Así que bueno, nada, te mandamos un beso, esperemos mañana levantarnos tempranito para escucharte. Así que bueno, será hasta mañana, querida.
1: Gracias, mi amigo, hoy tempranero, Hoy tempranero estuvo. A ver a qué hora fue. 6:22, Romualdo, hoy. Pero qué maravilla. De madruga Dios lo ayuda, claro. Señoras y señores, tengo que decir que quien se lleva estas fichas espectaculares de Colón Car Wash y va a lavar su auto, el auto de su señora, el auto de su hija o el auto de quien quiera es, atención, Miguel 988. Miguel, ganador. Miguel es el ganador entonces de estas 6 fichas de Colón Car Wash espectaculares. Ya la gente de la producción le ha mandado el mensajito, obviamente, para que pueda mandar sus datos. Así le pasamos el dato a la gente de Colón Car Wash. Gracias a todos por participar. Y ya saben, quienes no hayan ganado y quieran llevarse el premio y quieran, obviamente, lavar el auto, porque veo que tienen un desastre, claro, pueden acceder a estas fichas espectaculares. 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Vas, obviamente. Miguel se ha ganado las 6 fichas para el autolavado. Espectacular. Gracias a todos por haber participado. Qué mañana hemos tenido, chicos. Hemos tenido de todo. Gente que ha contado sus experiencias como MacGyver. Gente que ha estado participando por los premios. Nos hemos emocionado con la casa de la carta del papá de Messi. De todo. Bueno, últimos que me han quedado. A ver.
2: Hola, Vivi. Otra. ¿Nunca te pasó que se te falsea el cierre del jean? Oh, y Dios. se te baja, ya sea con una liguita del pelo, con una liguita gomita, esa que pones en los billetes.
1: Claro, una gomita elástica.
2: Un hilo, lo que sea.
1: No, el mejor
2: la pasás por el agujerito, sí, del cierre y te la atás al botón.
1: El no mejor es jamás, el arandela del llavero.
2: La que tenemos las mujeres es solucionar ese tipo de cosas. Al final del gancho siempre tenés que tener una.
1: Siempre.
2: Si te sale algún botón, alguna camisa.
1: Algo pasa algo, siempre, no tenés como claro. Pasar.
2: Al filocito de gancho, listo, no
1: tal
2: se
1: cual.
2: Ve más nada.
1: Zafaste.
2: Me acuerdo la última vez que vino Leo Mattioli, se sí. Le había roto una parte del pantalón. Creo que
1: serio?
2: También era el botón, no sé qué.
1: ¿En serio?
2: Que tenía, se le caía. Y dice, disculpe, chicas, ¿alguna de las que está viendo? Dice, ¿tiene algún alfiler de gancho? Porque se me acaba de romper acá. ¿Quién tenía un alfiler de gancho en el momento ese?
1: ¿En serio? Le dio el alfiler. Para vos, mi amor.
2: ¿Lo podés creer?
1: Pero podés creer, para vos, mi amor, le dijo. No, podés creer. Le dio un alfiler de gancho a Leo Mattioli. Allá, a la eternidad del alfiler de gancho. Hacia la eternidad. Me encantó. Gracias a toda la gente que estuvo participando. Me quedan algunos más. Alguno que me ha quedado dando vueltas por acá. Situaciones MacGyver de la vida.
3: Hola, buen día. ¿Cómo
1: buen
3: andas?
1: Día. ¿Cómo
3: quería
1: estamos?
3: Contarte que el año pasado salíamos de vacaciones y bueno, le había hecho toda la parte de atrás del auto, los frenos, todo.
1: Sí.
3: Llegamos a Junín de los Andes, San Martín. Cuando estamos haciendo San Martín de los Andes, Villa La Angostura, empieza a calentar. Casi se nos prende fuego. Bueno, paramos. De ahí nos fuimos a cruzamos la frontera, todo bien, en
1: sí.
3: Zamoré. Pasamos, y cuando pasamos, otra vez volvió a
1: otra calentaba
3: a recalentarse de tal manera que tuvimos que volver.

0: Ay, no te puedo creer.
1: Pero con tanta suerte que volvimos despacito y sin frenos.
0: Ah.
1: Cruzando la cordillera. Imagínense lo que fue. Muy, muy peligroso. Parecía después que me había acomodado un infarto. Me tuve que hacer 80.000 estudios por el estrés.
0: Del estrés.
1: Cuando volví a Bahía, pero bueno.
0: Tal cual.
1: La verdad que... se jugó el conductor, el Richard.
0: Muy bien.
1: Que se la rejugó manejando sin frenos la cordillera.
0: ¡Qué bárbaro!
1: Llegamos a Villa La Angostura y bueno, ya de ahí lo arreglaron bien a otro mecánico y de ahí ya volvimos porque bueno, era evidente que después a Chile no íbamos a poder
0: pasar.
1: No,
0: claro,
1: así que bueno,
0: exacto.
1: Esa fue mi anécdota.
0: Claro, exacto.
1: El auto bien, pero después se lo llevó el agua, la inundación.
0: Qué así bárbaro. Que bueno. Bueno, pero cumplió con su cometido,
1: no
0: lo llevó.
1: No terminó quemado, sino terminó ahogado.
0: Ahogado, pero
1: besito,
0: bueno.
1: Chao, chao.
0: Pero completó su cometido, exactamente, tal cual, tal cual. Bueno, gracias a todos por estar del otro lado, gracias por esta mañana. Explotó el WhatsApp hoy desde temprano, maravilloso, por supuesto. Miguel, entonces, con el 988 fue el ganador de las fichas de Colón Car Wash. Ya le estamos pasando los datos de Miguel a la gente de Colón Car Wash para que a partir de hoy, por supuesto, pueda pasar a disfrutar de su premio. Amigos, casi casi en el final de esta mañana espectacular. Ya llega Miri Buyani, ¿eh? Ya Miriam toma los controles. Se viene la primera parte de la tarde de Me Gusta y No Te Despegues.

Ya nos estamos yendo, mis amigos, acercándonos al mediodía. Gracias, gracias, gracias a todos por estar, como siempre. El placer inmenso de compartir cada mañana. Tengo que hacerles un pedido súper especial que me acaba de llegar hace instantes nada más. ¿Se acuerdan? Creo que fue, les voy a decir exactamente. Esto fue el 21 de abril, no, a ver. Nosotros hicimos una campaña ayudando a una oyente, Roxana. Esto fue en el mes de, te lo confirmo, a ver, febrero, marzo de este año. Acá está, 24 de febrero. Hicimos una campaña para ayudar al hijo de una oyente, como tantas veces hemos ayudado y nos hemos sumado a campañas. En este caso, habíamos hecho una mega, mega, mega rifa para ayudar al hijo de Roxana. Él tenía en realidad que ser operado, ¿se acuerdan? Salía mucho dinero a la operación y demás. Él tiene en realidad problemas de riñones. La diálisis lo que hace es calcificarlo. Eso causó con un mal movimiento de la cadera, se quebró, ¿se acuerdan? Y bueno, tenían que operarlo y me acuerdo que nos sumamos. Me acaba de escribir justamente la mamá de él, y está muy grave, está en terapia intensiva en el Hospital Pena, está muy grave, y están necesitando de forma urgente donantes de sangre cero negativo. Urgente. Me acaba de mandar un mensajito muy triste está ella, muy desesperada porque no consiguen sangre. Necesitan sangre urgente, donantes de sangre cero negativo para Axel Navarro, que está internado en el Hospital Italiano, no Pena, Hospital Italiano Regional del Sur, cero negativo, es la sangre que se necesita. Yo soy cero positivo, sino ya estoy yendo para allá de lunes a viernes. Tienen que acercarse al Hospital Italiano, sí, por las consultas, por los turnos, pueden acercarse también, Necochea 675, consultorio 3, sí. Hago, ya estoy compartiendo, por supuesto, por Axel y por toda la gente, obviamente, que está necesitando la ayuda. Es urgente, donantes de sangre cero negativo, Axel Navarro, se llama Axel Navarro. Voy a dejarlo en mis redes, Vivi Álvarez Radio, así me encuentran en Instagram, en Facebook, en todos lados. Obviamente, yo voy, me dice Paola. Bueno, cero negativo, donantes de sangre cero negativo para Axel Navarro, que está en el Hospital Italiano. Me acaba de mandar su mamá, que está muy grave, está en terapia intensiva y necesitan urgente donantes de sangre cero negativo. Así que sé que todos los que puedan van a colaborar porque son gente amorosa. Axel Navarro se llama. Yo dejo ya los datos en mis historias. Lo voy a publicar en mis historias ya en este momento. En Facebook, en Instagram, en todas mis redes, para que puedan obviamente tener los datos. Ya lo estoy compartiendo, urgente, necesitamos donante de sangre cero negativo para Axel Navarro. Así que ya, ahí está. La voy a etiquetar también a la mamá, ¿sí? En mis historias, para que el que necesita datos de algo pueda contactarse con ella también. Ella está a través de Instagram, recién me escribió, así que ya mismo la dejo etiquetada también a la mamá, ¿sí? Ahí está, la vamos a etiquetar a la mamá. Todo esto en vivo lo estoy haciendo para que ya lo hagamos, no perdamos tiempo, absolutamente. Dejo etiquetada a la mamá, están las historias mías, así que si sos sangre cero negativo o sabes de alguien que es cero negativo, estamos necesitando de tu ayuda con urgencia. Axel está muy grave en terapia intensiva del Hospital Italiano. Mis amigos, gracias, gracias, gracias. Gracias, Pau, entonces, soy cero negativo. Mándame por acá, me dice, ya le mandamos, ya le compartimos entonces. Gracias a todos por estar del otro lado. Hermosa mañana compartida, siempre, siempre el placer de estar con ustedes. Se quedan ahí porque ya llega Miri, por supuesto, ya toma los controles. Miri Buiani, señoras y señores, se viene la primera parte de la tarde. Súper, súper tarde que se viene espectacular con Miri en el aire de Me Gusta. Y después terminás la tarde, pero claro, con Sonia Garrizo. ¿A dónde vas a ir? Te quedas en Me Gusta. Un equipazo que hace posible que estemos al aire y en redes cada día. En nuestras redes sociales, Meli Sosa, en el control técnico de sonido, Cristian Sánchez. En la producción, Agustina Nahuefil. Bajo la dirección general de la capitana Jimena Dilernia. Soy Vivi Álvarez. Mañana a las 6 los espero de vuelta, ¿eh? Somos amigos que somos, pero claro, mañana a las 6 de vuelta, pero claro. Que tengan un final de día maravilloso, una hermosísima tarde de miércoles. Dios me los bendiga. Honrada como siempre, privilegiada de estar en este lugar. Será hasta mañana. Chau, chau.

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0: tratar tan bonito que te vas a olvidar de tu ex. 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

damos un 2-3 para volver a empezar en esta primera tarde de Me Gusta, tarde que te vamos a estar acompañando hasta las 16 en el día de hoy. Mi nombre es Miriam Buyani y vos ya nos tenés que sintonizar en la 98.3, sino también en www.megustafm.com.ar o te descargas la aplicación desde tu App Store en tu celular, Me Gusta 98.3 Bahía. Saludamos a nuestra gente amiga de Montehermoso que nos sintonizan en la FM 103.1 y en Montehermoso, y en Dorrego, perdón, en la FM 99.9. Tarde de Me Gusta, tarde que está un poquito nublada, pero tenemos todavía algo del sol, así que aprovechando y disfrutando el día de hoy. En un ratito te voy a estar contando cómo viene la temperatura, porque está fresco. Sí, está fresco, pero vamos a ver cómo va a seguir también para los próximos días. Tarde de Me Gusta, tarde que queremos que nos mandes tu mensaje, que nos mandes tu audio, escucharte, que estés ahí del otro lado, al 291-47-54-98-3. Y por supuesto, no te olvides que nos tenés que seguir en nuestras redes sociales, en Instagram, @megustafm983, para enterarte también de todo lo que va pasando en el mundo de la música, del espectáculo, las notas, los sorteos que tenemos todavía para que vos vayas y participes. Nosotros de esta manera damos inicio a la tarde.

37-54-98-3 para que te comuniques con nosotros en este día miércoles. Temperatura que, ¿cómo estamos en estos momentos? 9 grados 6 décimas, una máxima para el día de hoy que llegaría a los 13 grados. Y por ahora un poco nublado el cielo, aunque tenemos solcito todavía. Mañana también frío a fresco con nubosidad variable, mínima de 3, máxima que sube un poquito más, de 15 grados. Para el viernes cerramos la semana frío con nubosidad variable, mínima de 3, máxima de 11, vuelve a bajar la temperatura. El sábado seguiría nublado. De acá al sábado no nos marca que salga el sol en ningún momento, veremos qué es lo que pasa. El sábado frío a fresco y nuboso, mínima de 6, máxima de 14 grados también. Dentro de todas las temperaturas que hemos estado teniendo durante estos días en nuestra ciudad, no han variado mucho. Ayer terminamos por lo menos el día un poco más agradable en temperatura, así que veremos cómo sigue en el día de hoy. Nosotros queremos tu mensaje al 291-4754-983. 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Tarde de me gusta, tarde que seguimos con más música.

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0: 291-47-5498-3 para que te comuniques con nosotros. Consigna del día de hoy: ¿cuál era tu juguete favorito cuando eras chico o chica? ¿Qué era eso que vos decís y hasta el día de hoy lo recordás y decís, no, qué lindo cuando me regalaron esto? Bueno, queremos que nos cuentes al 291-47-5498-3. Vero por acá dice: hola, mi juguete favorito era la única Barbie que tuve y que hoy la sigo teniendo. La usó mi hija. Dice, muy bien, las Barbies, que además tener una Barbie era carísima en su momento, ¿eh? Por lo menos en mi época era carísima la Barbie. Así que gracias, Vero. Bueno, hermoso, hermoso regalo también, ¿no? Esos que quedan presentes en uno para siempre. Bueno, queremos que vos nos cuentes, que nos mandes tu mensaje 291-47-5498-3. 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Dani por acá, a ver.
1: Hola, Miri.
0: Hola, Dani.
1: Bueno, los juguetes que recuerdo eran las muñecas, que me encantaban jugar con las muñecas, y una tenía discos en la espalda y cantaba, que para la época era un montón, así que recuerdo eso, otra que caminaba y bueno, y jugaba mucho con eso.
0: Gracias, Dani, beso grande. Muy bien ahí con los recuerdos. Queremos que vos también hagas un poco de memoria, te recuerdes, pienses qué fue ese regalo que te hicieron que vos saltaste de alegría y hasta el día de hoy te acordás. Bueno, nos mandas tu mensaje y tu audio al 291-47-5498-3.

Los ladrones sueltos, la rubia del avión en la tarde de Me Gusta, tarde en la que queremos tu mensaje, tu audio al 291-4754-983. Hoy preguntándote, ¿cuál era tu juguete favorito cuando eras chico o chica? Queremos que nos cuentes, que hagas memoria, que vayas ese momentito en el que te lo regalaron y te generó tanta alegría. Bueno, queremos que nos mandes tu mensaje en esta primera tarde de Me Gusta, 291-4754-983. 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Tarde de Me Gusta, 291-4754-983, queremos tu mensaje en esta tarde de miércoles.

0: La temperatura actual en la ciudad, 11 grados, 2 décimas. Casación confirmó la prisión perpetua al femicida del soldado Yoseli Herrera. De no surgir cambios en instancias judiciales superiores, Jorge Rojas, de 26 años, permanecerá preso por más de 30 años por el asesinato de su pareja cometido en 2022 en nuestra ciudad. Entradera, en el barrio Universitario, ataron a una mujer para robar dólares y armas. La Policía de Seguridad y la DDI trabajan en un domicilio de Córdoba al 300. Lionel Messi publicó una carta tras la muerte de su papá. Ahora tengo dudas de que vaya a seguir jugando al fútbol mucho tiempo más. El futbolista de 39 años compartió el mensaje en sus redes sociales tras llegar a Miami. Jorge, su padre, murió el sábado a los 68 años. La temperatura actual en la ciudad, 11 grados 2 décimas, cuando pasaron 2 minutos de la hora 13.
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2-9-1-47-54-98-3. Queremos que nos mandes tu mensaje en esta primera tarde que me gusta, preguntándote cuál era tu juguete favorito cuando eras chico o chica. Bueno, queremos que nos cuentes, que nos mandes tu audio. 2-9-1-47-54-98-3. Por acá Pablo dice: buen día, eran los barriletes y hacíamos paracaídas con los soldaditos de plástico. Dice: eso eran los preferidos y la onda porque estábamos muy poco en casa, siempre afuera. Y sí, había que aprovechar el tiempo afuera y disfrutarlo, ¿no? Así que está muy bien, Pablo, excelente. Entonces, queremos tu mensaje también, tu audio, 2-9-1-47-54-98-3. 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Como su nombre lo dice. 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

0: 1154983 para que nos mandes tu mensaje hoy preguntándote cuál era tu juguete favorito cuando eras chico, chica. Queremos que nos cuentes, que nos mandes tu mensaje, que hagas memoria, que recuerdes. 291-47-54-98-3. Rosa por acá dice: hola, hola, juguetes no tenía, pero me gustaba mucho saltar al elástico, la soga, la payana, la escondida, y en época de carnaval tirarnos con bombuchas o a baldazos. Claro, viste, cuando ya no tenías bombucha y te quedaba el agua, bueno, había que aprovecharla. Dice: qué lindos recuerdos, dice Rosa. Gracias, Rosa, beso grande para vos también. Ariana por acá dice: hola, mi juguete preferido, si se puede decir, así eran los sets de maquillaje o pinturitas. Le decía yo: claro, las pinturitas. Todo lo que tenía que ver con ser mamá y cocinar también. Y hoy en día soy igual, muy de mimar así. Soy Ariana, mis últimos son 215 y hoy es mi cumple. ¡Feliz cumple! ¡Qué bien! 30 años, una niña. ¡Feliz cumple, Ari! Beso grande para vos también. Que disfrutes del día de hoy, que lo pases muy lindo. Pedinos un temita si querés y te lo pasamos en el día de hoy. Luis por acá que nos manda su audio. A ver si no le da y me dice Vivi. A ver.
1: Hola, Mili, ¿cómo andás? Yo jugaba, ¿verdad? Consecuencia. Rojo, amarillo y verde.
0: Muy bien, ¿verdad? Consecuencia. Muy bien, pero juguete, algún juguete que te hayan regalado, no sé, la bici, una pelota de fútbol, una muñeca. ¿Qué juguete de ustedes era el que más recuerdan que estaban fanatizados, que les encantaba y que cuando, lógico, lo recibieron estaban pero súper felices? Bueno, queremos que nos cuenten al 291-4750.

94.3 en esta tarde en la que está soleado, ¿eh? En el día de hoy vamos a ver si ha aumentado la temperatura, 13 grados 3 décimas, superando por nada, ¿eh? La temperatura máxima del día de hoy de 13 grados, día soleado, aunque hay algunas nubecillas por allí dando vueltas en nuestra ciudad. Tarde que seguimos con más música en el día de hoy.

0: Carlos Rivera, regrésame mi corazón, decía por acá en esta tarde que me gusta, tarde en la que queremos que nos mandes tu mensaje y tu audio al 291-47-54-983. Por acá Manu nos dice, hola, mi mejor juguete era un Power Ranger porque miraba la serie y me encantaba. Dice, gracias Manu, beso grande para vos también. ¿Quién más por acá?
1: Hola Miri, ¿cómo va?
0: Hola Caro.
1: Las muñecas, las Barbie, ¿cómo me encanta? Jamás tuve una Barbie,
0: no,
1: obviamente jamás tuve una Barbie.
0: Eran muy caras.
1: Tuve esas otras flacas que eran como similares. Pero ese creo que era mi juguete favorito y los bebotes.
0: Sí.
1: Los bebotes también. Beso, Caro.
0: Los bebotes y cuando te regalaban también el cochecito era como completo, ¿no? Impresionante. Gracias, Caro. Beso grande. ¿Quién más por acá? Silke nos manda carita con corazón. Bueno, queremos escucharlos, que nos manden su mensaje, su historia al 291-47-54-983. 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Queremos tu mensaje, tu audio en esta tarde de Me Gusta, tarde de miércoles, mitad de semana, con un día dentro de todo soleado. Bueno, queremos tu mensaje, 291-47-54-983.

0: La temperatura actual en la ciudad, 13 grados 7 décimas. Bahía Blanca será sede de un congreso que reunirá referentes de educación, neurociencias y bienestar. Se realizará el 18 y 19 de septiembre en Bahía Blanca Plaza Shopping. El encuentro es organizado en el marco del 40 aniversario del Colegio del Solar. Violencia de género, ¿cómo está la mujer agredida en el barrio Pampa Central? Sonia, de 40 años, es asistida en el hospital municipal luego de ser agredida brutalmente con un cúter supuestamente por su pareja. Cristiano Ronaldo le envió un mensaje a Lionel Messi tras la muerte de su padre. El portugués apoyó al rosarino luego de la sentida carta que difundió. Un abrazo enorme para ti y los tuyos, le escribió. Y la temperatura actual en la ciudad, 13 grados 7 décimas, cuando pasaron 3 minutos de la hora 14.
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0: 47 54 98 3 para que nos mandes tu mensaje en esta tarde que me gusta, tarde que queremos escucharte. Mensajitos por acá que van llegando de Marisaluz, a ver.
1: Hola, Miri. Mira, yo lo que recuerdo de cuando era chica, un bebote que me había regalado, mis padres me habían regalado un bebote. Y lo usé hasta casi señorita, te digo. Bueno, era señorita, pero casi, te digo. Los tiempos de antes no eran los de, no son los de ahora. Creo que lo usé hasta casi los 15.
0: Bueno, muy bien.
1: Marisa Luz 793, un beso grande. Si puedes una bachatita.
0: Dale, en un ratito vamos cumpliendo. Los hiciste valer, está muy bien que hayas jugado tanto. Por acá dice, hola, buenas tardes, ¿cómo estás? Soy Leo de Monte, por fin salió el sol acá, dice, menos mal, porque Monte venía casi peor que Bahía, ¿eh? Dice, ¿me podrían pasar algún tema de Linkin Park, por favor? Dale, en un ratito vamos a ir cumpliendo con los pedidos. Damián, que había mandado sus audios, mensajes y los borró. Por acá Mirta dice, hola, mi juguete preferido, un bebote tamaño bebé, le hacía ropita re linda a pesar de mi corta edad, ya sabía que iba a ser costurera, dice, y ese es mi oficio hoy. Muy bien, Mirta, mira qué bueno. Cosidas a mano, por supuesto, dice, claro, tal cual, ahí metiéndole muy bien. 291-47-54-98-3. En un ratito también cumplimos con Pau, que nos mandaba también su audio. Cumplimos con los temas que nos iban pidiendo también para estar con ustedes. Así que mensajes que ustedes pueden ir mandando al 291-47-54-98-3. En esta tarde me gusta que hasta las 16 te hacemos compañía y queremos escucharte. Por supuesto, que nos mandes tu mensaje en esta primera tarde que me gusta, que hasta las 16 te acompañamos.

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0: pensando si esta casa clara pedía a Marisa Luz un tema de bachata. Bueno, cumplimos con ella, pero nosotros queremos tu mensaje, el 291-4754-983, preguntándote para que recuerdes también cuál era ese juguete que te regalaron y que te hizo muy feliz. Bueno, mandanos tu mensaje, tu audio al 291-4754-983. A ver por acá.
1: Hola, Miri Miri, ¿cómo andás? Qué lindo día. La verdad es que está espectacular. ¿Cuál era mi juguete preferido de chiquita? Mira, yo soy la más chica de cuatro hermanos, así que siempre me tocaba jugar solita. O siempre tenía amigos varones, así que amaba las bolitas y los autitos. No me puedo acordar cómo eran. Duravik, creo que eran. Los plásticos. Sí. Tremendo, hermosos eran. Me encantaba, los amaba, los cuidaba como joder. Y también tenía una muñeca, te cuento, sí, una muñeca de trapo, que en realidad no era una muñeca, era una osa, que fue de mis hermanas, fueron de las hermanas de mi papá, a la vez esa muñeca fue de la mamá de las hermanas de mi papá.
0: Salió buena la muñeca.
1: Y así no sé cuántos años tiene.
0: Claro.
1: Y si quieres que te diga, todavía la tengo.
0: Muy
1: así
0: bien.
1: Así que 255.000 años debe tenerla.
0: Bueno, pero es duró, ¿eh?
1: Una
0: muy
1: muñeca
0: bien.
1: De trapo. Una cita, hermosa. Todavía la guardo. Y es más, cuando yo aprendí de chiquita a coser, los sí. agujeritos que se le iban haciendo, se los iba arreglando yo.
0: Claro, viste que siempre.
1: Y él, como no tenía ningún pelito ni nada, era lisa, mi mamá le hizo unas trenzas de lana de color azul. Sí. Quedó impecable.
0: Qué linda.
1: Así que ahí anda todavía esa muñequita.
0: Bueno, viste, claro, todavía duran. Antes los juguetes se hacían para que duren una eternidad. Hoy claramente no, porque bueno, tenés que hacer también o generar ese recambio para que los chicos compren otros, ¿no? Pero bueno, en este caso la muñequita, la osita todavía sobrevive. Así que muy bien, Pau. 291-4754-983. Queremos tu mensaje en esta primera tarde. Me gusta.

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Por acá dicen, hola, buenas tardes, mi juguete preferido era el yo-yo, un tema de Abel Pinto. Soy Alejandro, dice, dale, dale, en un ratito vamos a cumplir también con vos. 291-4754-983 para que nos cuentes cuál era tu juguete favorito cuando eras chico. Bueno, queremos que nos mandes tu mensaje en esta tarde de Me Gusta. 291-4754-983 para que nos escuches, arroba Me Gusta FM 98.3, para que nos sigas, para que puedas participar de los sorteos, para que veas todas las notas que vamos subiendo, todo lo que tiene que ver con el mundo del espectáculo, de la música. Bueno, todo lo tenés ahí en nuestro Instagram, arroba Me Gusta FM 98.3, en esta tarde de Me Gusta, que por supuesto seguimos con más música acompañándote hasta las 16.

0: La temperatura actual en la ciudad, 15 grados 4 décimas. Casación confirmó la prisión perpetua al femicida de la soldado Yoselía Herrera. De no surgir cambios en instancias judiciales superiores, Jorge Rojas, de 26 años, permanecerá preso más de 30 años por el asesinato de su pareja cometido en 2022 en nuestra ciudad. Entradera en el barrio universitario, ataron a una mujer para robar dólares y armas. La policía de seguridad y la DDI trabajan en un domicilio de Córdoba al 300. Eclipse solar total, la luna ya ha proyectado su sombra total sobre Alaska y comienza a tapar el sol parcialmente en España. España mira al cielo para contemplar un espectáculo único, eso sí, no exento de riesgo, ha de hacerse con gafas homologadas. La temperatura actual en la ciudad, 15 grados 4 décimas, cuando pasó un minuto de la hora 15.
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Bueno, mandanos tu mensaje, tu audio, 291-47-54-98-3. Por acá dice, hola, yo lo que me acuerdo de cuando era chica de juego, el ladrón y el policía, dice Beatriz 148. Mensajes que van llegando por acá, y además para contarte también que si estás pensando en viajar con Ignacy Travel, tu viaje deja de ser un sueño y empieza a tomar forma. 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

291-47-54-98-3 para que te comuniques con nosotros en esta tarde en donde hay solcito todavía. Según el pronóstico, ha subido la temperatura, ¿eh? Habla de que estamos en 15 grados 3 décimas, superando ya la máxima estimada para el día de hoy, que era de 13 grados. Ustedes, si andan por la calle, me sabrán decir si está más lindo o no, o si está un poquito fresco todavía. Mañana, dentro de todo, va a estar bastante parecido, ¿sí? Para mañana jueves, mínima de 3, máxima de 15, frío a fresco con nubosidad variable también. Y para el viernes baja un poco más la temperatura, frío con nubosidad variable, mínima de 3, máxima de 11. Veremos cómo va a estar en el día de hoy. Tarde que me gusta, tarde en la que queremos que vos te comuniques con nosotros, nos mandes tu mensaje, nos cuentes cuál era el juguete favorito que te regalaron y que vos hasta el día de hoy lo recordás. Bueno, nos mandas tu mensaje y tu audio al 291-47-54-98-3. 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Llega No Te Va a Gustar. Chau, a la tarde, me gusta.

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Más que nada las que están lindantes al Estadio Roberto Carminati, donde está el Club Olimpo. ¿Cuáles son esas calles? Bueno, Avenida Colón y 9 de Julio, cierre de tránsito sobre calle Colón. Moreno y Almafuerte, Donado y Ángel Brunel sobre Donado. Donado y Brickman, medio corte. Donado y Chile sobre Chile. O'Higgins y Chile sobre O'Higgins. Colón y Ángel Brunel sobre Colón. Colón y Chile sobre Colón. O'Higgins entre Santa Fe y Ángel Brunel. Y Colón y Malvinas. Y todos estos cortes desde las 16:30 horas hasta, hasta las 21, 22 horas. Más que nada 22:30 van a estar llevándose a cabo estos cortes en este sector de la ciudad, porque como decimos, hoy por el nonagonal va a estar jugando Olimpo Villamitre, así que a tener en cuenta si tenés que andar por esos sectores, que va a estar en gran parte de ese sector todo cortado, ¿sí? Así que a estar atentos, esto como decíamos se va a extender por lo menos hasta las 22:30 horas más o menos, porque el partido arranca a 7:30, 9:30, a las 10, bueno, por ahí van a estar ya finalizando también los controles y para que la gente pueda salir con tranquilidad. Tarde de Me Gusta, últimos minutos con buena música en la tarde de hoy.

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No se muevan de ahí, quédense en nuestro aire, que en un rato nada más llega Sonia Carrizo para acompañarlos en la segunda tarde de Me Gusta, con toda la onda, toda la energía en esta mitad de semana que estamos teniendo. Agradecer al equipazo que hace posible que estemos al aire y en redes cada día, nuestra CM Mili Sosa, control técnico y sonido Cristian Sánchez, producción Agustina Nahuel Phil, y bajo la dirección general de Jime de Lernia, en la locución, conducción, operación y todo lo demás, quien les habla, Miriam Guiani. Mañana nos volvemos a reencontrar día jueves para compartirlo con ustedes. Que tengan una linda jornada. Chau.

0: Temperatura actual en la ciudad, 14 grados, 8 décimas. Una trabajadora de Bahía Ambiental fue embestida por un automovilista. La víctima sufrió golpes y fue trasladada al hospital. Buscan a un hombre que agredió salvajemente a su pareja con un cúter. El hecho se produjo hoy en Entre Ríos al 2200 y en presencia de dos hijos menores de la pareja. La víctima fue derivada al hospital municipal. Tras excluir a los funcionarios, La Libertad Avanza consiguió dictamen en diputados para el proyecto de Inocencia Fiscal 2. El oficialismo logró avanzar con la iniciativa en el plenario de comisiones luego de limitar el beneficio para quienes integren algún poder del Estado. Con esa concesión obtuvo las firmas de los bloques aliados. Se tratará el 26 de agosto. La temperatura actual en la ciudad, 14 grados 8 décimas, cuando pasó un minuto de la hora 16.
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0: 5:10. Bienvenidos a la segunda tarde de Me Gusta. Hola para todos. ¿Cómo va? Buen miércoles, gente linda. Mitad de semana. Acá estamos arrancando esta segunda tarde de Me Gusta. Miércoles 12 de agosto. Bienvenidos. ¿Qué tal? ¿Cómo va tu día? ¿Todo bien? Linda jornada hoy, sí, fresquito, pero la verdad es que lindo, ¿no? Bienvenidos a la segunda tarde de Me Gusta, así arrancamos. Mitad de semana con el cielo, algunas nubecitas dando vueltas, pero el solcito estuvo presente durante la jornada. Eso nos encanta, ya sabes que nos pone de buen humor. Así que, bueno, dale, súmate, yo te estoy esperando por acá. Estamos en la segunda tarde de Me Gusta. El WhatsApp ya está listo para recibirte. 291-4754-983. 291-4754-983. Dale, agéndanos. Sí, vamos. Ah, ¿arranca o no arranca? Y bueno, sí, arranca o no arranca. Acá estamos, ¿eh? Beso enorme que le mando ya. Anita ya está lista para ir. Muy bien, me encanta, ¿eh? Anita ya está lista para el saludo de buena tarde. Me encanta ese matecito, ¿eh? Muy bien. 291-4754-983. Soy Sonia Carrizo. Como siempre te digo, estamos por acá acompañándote en esta segunda tarde de Me Gusta, el placer de siempre, ¿eh? Sí, el placer de siempre de estar por acá, de acompañarlos en tu vuelta a casa, en la tardecita, en yendo al trabajo, volviendo del trabajo también, yendo a buscar a los chicos, trabajando en la ciudad. Bueno, tantos amigos que nos siguen cada día, cada tarde. Jornadas que arrancan tempranito seguramente con la programación de Me Gusta, así que nosotros te esperamos por acá, ¿eh? 291-4754-983. 291-4754-983. Bienvenidos a la segunda tarde de Me Gusta. Dale, súmate, quiero tu audio, contame desde dónde nos estás escuchando. ¿Qué tal va tu día? Vamos, mitad de semana, ¿eh? A ponerle una sonrisa y actitud a este día, dale.
1: Sabemos lo tuyo.

0: tarde, 291-4754-983. Hola, Juli, ¿cómo va? ¿Todo bien? 291-4754-983. Ese es nuestro WhatsApp, dale. Ahí estamos. WhatsApp superactivo. 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No llevas a todas partes, ¿eh? En tu celu, ahí estamos, como siempre, prendidos. 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Vamos, a sumarse, porque, claro, tenemos sorteo por ahí, ¿eh? 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Mientras por acá, quiero tu saludo de buena tarde. Vamos que es miércoles. Cambiame la cara, cambia la onda, porque, claro, ayer me decías, y estoy medio más o menos porque es martes. El lunes porque es lunes. Hoy miércoles, dale, vamos. Dale, cambia la onda, cambiamos la energía porque es mitad de semana, tenemos un fin de semana largo por delante, podemos disfrutarlo. Ya sé que te va a tocar trabajar, bueno, está, te vamos a acompañar igual, ¿eh? Y sí, claro que sí. Me gusta, siempre va a estar ahí, para acompañarte y hacerte el aguante con buena música. Buenas, buenas, hola. Hola.
1: Sonia, tesoro.
0: Nona, querida,
1: tardes.
0: ¿Cómo va?
1: Qué linda tarde se puso, valga la redundancia.
0: ¿Viste, nonita?
1: Fresquita, pero bueno, está lindo, está agradable. Yo recién entro, saqué los perros un rato, pero bueno, tienen más frío que yo, me parece.
0: No me digas.
1: Así que me estoy haciendo unos matecitos. Si querés, te convido.
0: Ay, sí, nonita, dale.
1: Tengo yerba con sabor a naranja.
0: Ah, qué rico, me gusta, ¿eh? Sí, me gusta. Estoy probando. Va a sonar re mal, chicos. Probando estas yerbitas. Pero me gusta. Yerba saborizada, ¿viste? Me gusta, ¿eh? Ojo, que antes me costaba un montón, pero ahora... Y extraño el matecito con un poquitito de café. No sé si Sonia, ¿cómo vas a hacer eso? Es un pecado, pero no, me gusta. Está bueno. 291-4754-983. Buenas. Hola.
2: Hola, Sonia, buenas tardes. Acá buenas. Estamos con Ampi y Ezequiel merendando después del jardín.
0: ¡Qué lindo!
2: Ampi quiere un tema de las K-pop.
0: ¡Ay, dale!
3: Sonia, te amo mucho. Ay, no. Y te gusta tu canción, mi las K-pop.
0: No. Amamos a Ampi. Yo estoy derretida. Dios, tan bonita. Mi vida. Corazón, te mando un beso enorme. Divina, Ampi, ¿eh? Divina, dale. Va a sonar entonces la canción en un ratito. Beso enorme, a ver por acá. ¿Quién es este señor? Ah, bueno, me pasan publicidad. Bueno, dale. Sonia, por acá digo presente. Buena jornada para todos. Abrazo de oso, nos dice Carola. Caro 553. Beso enorme, Caro, gracias. ¿Cómo estás? ¿Todo bien? Espero que sí, te mando un abrazo enorme también. Gracias por estar cada tarde, ¿eh? 291-4754-983. Hola.
4: Hola, Sonia. Estoy escuchando el de Ampi. Che, yo me sumo a Ampi.
0: Ay, ¿va?
4: Somos dos.
0: Sí.
4: Queremos ese tema. No sé cuál. Pero. Sonia, ¿sos de experimentar mucho con el tema del mate?
0: ¿Por qué? No, ¿por qué? Brunito, son las 5:30 de la tarde. Casi 5:30. Por favor. No es viernes de ATR, que acá ustedes hacen que se pique todo. No, se arma cada lío. Chicos, les voy a tener que poner tarjeta roja más de uno, Claro. Es miércoles, 5:30 de la tarde. No. Me cuesta tomar mate sola, obviamente que acá en la radio me lo primero, es el ritual de cada tarde porque yo quiero estar con ustedes ahí. Pero me encanta compartir unos matecitos con la familia, con amigos. Pero por ahora estamos probando ahí algunas otras hierbas saborizadas que me gustan, ¿eh? Bueno, dale, súmate a la segunda tarde de Me Gusta, que hasta las 8 me quedo con...

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Beso enorme para Jorge, Cris está participando, Sandra también, Andrea, beso enorme para Esther, Mirta también, abrazo enorme para tanta gente linda que ya está prendida, ya está presente en el sorteo a través de redes, ¿eh? 291-4754-983. Beso enorme que le mando también a Sofi. Bienvenida, Sofi. Buena tarde. Gracias por estar, ¿eh? Paola también. Bienvenida, que tengas excelente tarde. Rubén, bienvenido. Buen viaje. Sonia, rumbo a Montehermoso. Gracias por estar, Rubén. Abrazo gigante, gracias, ¿eh? Bueno, y vamos a hablar de algo importante porque estamos en el mes, claro, en el mes de la niñez. 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Me encanta. Y claro, canción que nos pedían ellas, canción que vamos a escuchar, porque claro, ya estamos ahí en modo mes de la niñez, mes de día de las infancias, canción que le dedicamos.

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Muy bien, y acá estamos en la segunda tarde de Me Gusta, acompañándote hasta las 8 de la noche con música, con buena onda también, casi llegando a las 6 de la tarde, ¿eh? Yo la verdad es que estoy muerta de amor con Ampi porque se bailó todo. No, con esa trenza, si la vieran, escuchen los gritos. Ella bailando como loca. Mi vida divina. No. Los zapatitos. Ay, me muero. Y esa trenza. Ay, no. Divina. Me encanta. Un beso enorme, Ampi. Beso grande para la mamá. Todos. Unos genios, ¿eh? Gracias. Gracias por estar. Les mando un abrazo enorme, ¿eh? Gracias por estar, chicas. Me encanta. 291-4754-983. Bueno, a sumarse. Hola, Dani, ¿cómo estás? Buena tarde para todos, nos dice Daniela 549. ¿Cómo estás, Dani? Que tengas excelente tarde vos también. 291-4754-983. Bueno, a sumarse esta segunda tarde. Hasta las 8 estamos juntos y el saludo especial, como siempre, para nuestros amigos de Montehermoso. Estamos a través del 103.1 en FM Atlántica, también en Dorrego 99.9. Me gusta, suena todo el día. Abrazo enorme para todos, ¿eh? Amigos que nos escuchan desde el trabajo, amigos que están merendando, preparándose matecito, algunos que también salen del trabajo. Bueno, dale, contame, este es el momento, mandame tu audio, 291-4754-983. No te pierdas. 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

6 de la tarde, un minuto, actualizamos temperatura en Bahía Blanca, 9 grados, títulos en la tarde de Me Gusta. Luis Caputo anunció nuevas inversiones y anticipó que la economía va a mejorar. No hay razón para no ser optimista. El ministro de Economía habló en la Bolsa de Comercio de Córdoba, defendió el programa económico del presidente Javier Milei y aseguró: no vamos a tener problemas con el dólar. Casación confirmó la prisión perpetua al femicida de la soldado Jocely Herrera. De no surgir cambios en instancias judiciales superiores, Jorge Rojas, de 26 años, permanecerá preso más de 30 años por el asesinato de su pareja cometido en 2022 en esta ciudad.

0: Gobernadores del norte habilitarían el voto para limitar zona fría a cambio de una ley de zona cálida. El gobierno nacional ya consiguió la aprobación en diputados de las limitaciones a la zona fría, las cuales impactarían en Bahía Blanca. Falta el Senado. 9 grados, la actual temperatura en Bahía Blanca. Seguimos en la tarde de Me Gusta.
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6 de la tarde, 19 minutos. Estamos en la segunda tarde de Me Gusta, acompañándote hoy hasta las 8, claro, como siempre, como cada tarde. Momento de renovar el matecito, momento de que me cuentes desde dónde nos estás escuchando, si estás en casa, si estás en el trabajo. Beso enorme a Daniel, que nos dice buena tarde, Sonia, como siempre escuchándote. Bueno, muchas gracias, ¿eh? Abrazo gigante. Hace mucho que no te escribo, nos dice Elsa. Bueno, bienvenida, Elcita, ¿eh? Por favor, acá te quedás, pero claro que sí, por favor, acá te quedás en Me Gusta. Y si vos nos estás escuchando desde el trabajo, desde casa, momento de que nos mandes tu mensaje, tu audio, dale, sumate, 291-4754-983. 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Súmate a la segunda tarde de Me Gusta. Bueno, hoy en efemérides está cargadito, me gusta mucho, ¿eh? Sí, me gusta mucho porque hoy, bueno, es el Día del Trabajador de la Televisión, así que saludamos a todos los trabajadores de la tele, Día Internacional de la Juventud, y hoy hablamos un poquito de todo, porque además, hoy se cumplen años del disco negro de Metallica, ¿eh? Se cumplen años, un nuevo aniversario del disco negro de Metallica, que para los fanáticos de Metallica es, creo que fue un antes y un después. Conocido como Black Album, por su portada, marcó un cambio hacia un sonido también más melódico, alejándose de ese metal crudo, ¿no? Incluye canciones increíbles. Fue un éxito masivo, encabezando listas en varios países, vendiendo más de 30 millones de copias. Es considerado uno de los discos más influyentes del rock y metal de los 90, pero claro que sí. Vamos a ir escuchando un poquito de estas canciones, de este disco que está tremendo, el álbum negro, bueno, The Black Album. Vamos a escuchar en un ratito, pero seguramente vos escuchaste este pedacito de canciones y dijiste, uy, qué recuerdos. Y hoy celebramos el Día de la Juventud, saludamos a los trabajadores de la tele también. ¿Cuál es ese disco que no parabas de escuchar en la secundaria? O ese programa de televisión también que llegabas a tu casa y estaba ahí prendido. La secundaria, Yo ya tengo el disco de la secundaria, porque por ahí decís, te olvidás, viste, se te pasa. Nosotros tratamos de cada tanto ir recordando, ¿no? Recordando estos álbumes, estos discos que realmente no parabas de escuchar nunca. Metallica era la banda de los malos, viste, los que se vestían de negro, los del fondo. Los del fondo escuchaban Metallica, después estábamos nosotras que también escuchábamos. Bueno, no, sí, yo iba y venía, estaba adelante, me sentaba con... En el secundario, Carrizo hacía grupito enseguida con todos. Discazo, nos dice Claudio. Sí, tremendo, Metallica, ese disco es increíble. Un antes y un después. Pero, contame entonces, el disco de la secundaria. Porque tal vez descubriste, no sé, la banda que te gusta hoy. No sé, cuando tenías 30, 25, no sé, a los 40, bueno, pero quiero que me cuentes. El disco de la secundaria, ese que escuchabas con tus amigos, el cassette que te gustaba y escuchabas con tus amigos y lo rebobinabas, ibas y venías. Contame, 291-4754-983,
Vamos a repasar este disco de Metallica en un ratito nada más.

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Nos acompañan en la tarde de Me Gusta. Bueno, te estaba contando recién que hoy recordamos un nuevo aniversario del lanzamiento de este discazo de Metallica. Tremendo disco. Bueno, vamos a ir haciendo un salpicón de canciones, pero vamos a escuchar esta, ¿eh? Tremendo cómo arranca ese intro. Son los clásicos de Metallica. Y quiero que me cuentes entonces, ¿eh? Ese disco del secundario, de la secundaria. A ver, el CD, el cassette, el discazo que escuchabas con tus compañeros de colegio. Capaz que no les gustaba a nadie, capaz que eras el único. Sonia, yo escuchaba Hermética, me encantaba. Abrazo enorme, Juli. Gracias por estar. Vamos con ese pogo, nos dice Claudio. Te cuento que tenía el pelo largo. Y más que parecer heavy, parecía el último de los mocanos. Abrazo enorme, Claudito, querido. Ay, Dios mío. Bueno, aniversario de este discazo, que fue un antes y un después en la obra musical de Metallica, Banda que hoy sigue a full, pero súper vigentes. Abrazo enorme, Claudito, querido. Ay, Dios mío. Bueno, aniversario de este discazo, que fue un antes y un después en la obra musical de Metallica, Banda que hoy sigue a full, pero

0: Amigos muy fanáticos de Metallica tengo, sí, claro. Canciones así, claramente fueron cortina musical de programas de televisión, de todo. Esa. La Nona nos dice Vida de Sui Generis. En un ratito vamos a escuchar algo también, ¿eh? Porque hoy se cumple el 9 aniversario de este discazo. Y además es el Día Internacional de la Juventud. Jornada se remonta a 1999, cuando la Organización de las Naciones Unidas consiguió el consejo expresado por la Conferencia Mundial de Ministros de la Juventud, que se había realizado en Portugal un año antes. El objetivo de esta celebración es destacar el papel fundamental de los jóvenes a la hora de convertir las ambiciones globales en realidades impulsadas por la comunidad. Yo... Está bien. Ahí estamos, estamos a full con el fuego, me dicen por acá. Abrazo enorme, Lauti, ¿cómo estás? ¿Todo bien? Gracias, tenemos otro Lautaro por acá, claro. Sí, bienvenido, Lauti 2, vamos a ponerle, Buenas.
1: Hola, buenas tardes, ¿cómo están? Acá
0: hola,
1: estamos,
0: Manu.
1: Sembrando, como siempre, arriba del tractor, pudimos arrancar hoy.
0: Ay, bienvenido.
1: Así que acá estamos, a full, vamos a ver si podemos terminar. Nos queda poco, pero bueno, vamos a ver qué pasa con este clima. Hasta ahora estamos andando. Mañana no sé. Mirá, Sonia querida.
0: Contame.
1: Un tema me trae a muchísimos recuerdos. Es Quiero Saber Qué Es el Amor, que fue el tema con el que conocí mi primer novia en Médanos. Yo creo que alguno debe ver, algún oyente de los que viajábamos.
0: Sí.
1: A Médanos, los colectivos salían del famoso mercado municipal.
0: Ajá.
1: Los fines de semana a Eros de Médanos, un boliche espectacular. Ya nos conocíamos prácticamente todos, pero bueno, mi primer novia la conocí con ese tema.
0: Mirá
1: y
0: vos.
1: Todavía lo tengo presente,
0: claro.
1: Y lo escucho, pero al que no quería en esa época era... A Rod Stewart, porque cuando aparecía en la pantalla gigante ese ruso que tenía un
0: bien
1: unos temas lentos espectacular,
0: Rod Stewart,
1: paraba a la pista y se embobaban y uno quería, apretar, vamos a decirlo que, pero no, se suspendía cuando aparecía este ruso,
0: claro,
1: se paraba todo.
0: Mirá vos,
1: y bueno,
0: vos.
1: Nada, qué sé yo, son recuerdos lindos que nos quedan.
0: Más vale, sí.
1: Las idas de Amédano en los colectivos que salían a veces 3, por ahí 4, y una época linda, sana, porque íbamos en compañía todos y volvíamos todo el grupo,
0: claro.
1: Nos cuidábamos uno a otro y íbamos a divertirnos.
0: Totalmente.
1: Qué sé yo, ahora ha cambiado mucho todo, pero bueno, nada. Si por ahí tenés un lugarcito.
0: Sí, claro.
1: Para escuchar ese tema.
0: Sí, en un ratito,
1: bienvenido sea.
0: Dale.
1: Y si no, bueno, no hay problema.
0: No, en un ratito.
1: Saludos para todos,
0: dale.
1: Que tengan todos una buena tarde.
0: Gracias, Manu querido. Gracias por estar y por contarnos también estas historias que está bueno, me gusta. Son divertidas. Qué bien se pasaba, ¿eh? Y claramente, bueno, uno adolescente, joven, en otra. Me encanta que me cuenten esas historias también. 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Campos Hermanos nos acompaña en la tarde de Me Gusta. Súmate que hasta las 8 estamos juntos con el disco de tu juventud. El disco del secundario, ¿eh? Contame, 291-4754-983. Estamos escuchando un poco de Metallica hoy, porque se cumple también un nuevo aniversario de este discazo, que fue un antes y un después, también en Metallica. Claudito, querido, en un ratito vamos a tocar ese tema, ¿eh? Me encanta, muy bueno. Súmate que hasta las 8 me quedo con vos.

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Es increíble cómo pasa el tiempo, ¿eh? Pero yo te estoy esperando a vos. Quiero que me cuentes cuál es el disco que escuchabas cuando eras adolescente, cuando estabas en el secundario, ¿eh? 291-4754-983, hasta las 8 juntos. Llega Lali, llega Anduki, Plástico. 2 minutos para llegar a las 7. Beso enorme, Anita. ¿Cómo va? Que tengas buena noche.

7:01, actualizamos temperatura en Bahía Blanca, 8 grados, títulos en la tarde de Me Gusta. El oficialismo excluyó a los funcionarios del régimen de inocencia fiscal y avanzó con el dictamen en diputados. Las comisiones de presupuesto y hacienda y legislación penal avalaron cambios al proyecto impulsado por el gobierno. La iniciativa obtuvo 44 firmas y establece un esquema diferenciado para quienes ocupen o hayan ocupado cargos de alta responsabilidad pública durante los últimos 5 años. Casación confirmó la prisión perpetua al femicida de la soldado Yoselí Herrera. De no surgir cambios en instancias judiciales superiores, Jorge Rojas, de 26 años, permanecerá preso más de 30 años por el asesinato de su pareja cometido en 2022 en esta ciudad.

0: milagro fueron arrastrados 100 metros por el tren y salieron ilesos. El hecho ocurrió en el paso a nivel de Cowling, donde el auto fue embestido por el tren y remolcado unos 100 metros. Siete de la tarde, 3 minutos. Actualizamos temperatura en Bahía Blanca, 8 grados. Seguimos en la tarde de Me Gusta.
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Natur, 4 personalidades, 7:15 de la tarde. 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Bueno, por acá nos dice, aguante Metallica, nos decía Luz. Yo escuchaba mucho Ramones en mi adolescencia, mucho punk, Ataque 77, 2 minutos. Abrazo enorme y gracias por estar, Luz, Totalmente. Bueno, Claudio también nos dice, en la secundaria también escuchaba mucho Ataque 77, Espadas y Serpientes, Temazo. Y hablábamos, claro, Metallica fue banda sonora también de la serie Stranger Things, como tantos clásicos del rock internacional que sonaron en esta serie que reflotó muchísimas bandas, muchísimos artistas y que son geniales. En un ratito vamos a estar escuchándolo, pero también nos decía Manu, uy, canción que me lleva al recuerdo. Vamos a pasarla un ratito, porque me dice, con esta conseguí mi primer novia, dijo. Sí. Año 1984. Para Manu, que está trabajando, que está sembrando, y para tanta gente que recuerda esta canción. Clásico temazo lento. Quiero saber qué es el amor.

Luis nos dice, hola, hola, escuchaba el mensaje de ese muchacho que iba a Médanos, qué épocas, yo soy de allá y era re linda la juventud, qué lentos, abrazo enorme, beso enorme Isis, gracias por estar, vamos todos. Que vuelvan los asaltos, dice Claudio querido, abrazo gigante. Temazo, porque, claro, hoy hablamos sobre ese disco, la canción de tu secundario, esa que escuchabas, ¿eh? Y Manu nos contó su historia también, hablando un poquito de Médanos cuando salía por allá. Bueno, para Manu, que nos está escuchando, abrazo enorme, Manu querido, gracias por estar. Dejamos ahí, pero vamos a seguir escuchando esos discos que te llevan ahí, ese momento. La nona nos decía, claro, sui generis. Vida, año 1972. Canción para mi muerte. Así arranca el disco. Charly García, Nito Mestre, publicado en 1972. Y ellos dicen, este disco fue puro e inocente.

0: Disco que tiene Necesito, Dime Quién Me Lo Robó, Estación, Mariel el Capitán, Quizás Por Qué. Entre algunas, son algunas de las canciones que tiene este disco.
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0: Que vuelvan los asaltos, nos dice Claudio, querido, abrazo enorme. Sonia, yo también escuchaba Dos Minutos, me encantaba, nos dice Cari. Abrazo enorme, Cari. Claro, mucho punk en aquella época. Abrazo enorme, Ataque 77, aguante. ¿Volverán? Nos dice Mario, y no sé. Ellos ya estuvieron presentándose. Bueno, hace poquito estuvo Ciro. La idea es que esté con Ciro, ¿no? Y sí, vamos a ver, no sé.
2: Sani, ¿en tu secundaria vos escuchabas los Beatles?
0: No.
3: No se puede hacer más lento.
0: Ay, no, no. No, no se escucha. Qué malo. No se escuchaban The Beatles en aquella época, ¿eh? Che, año 2000, ¿eh? Qué lindo, cuántos recuerdos. Yo te cuento que tenía 12 añitos, nos dice la nona. Qué hermoso. Bueno, 291-4754-983. 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

0: 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El grupo va a llegar al Teatro Rossini con un espectáculo intenso, elegante y profundamente emocional, concebido como un verdadero ritual en vivo para todos los fanáticos y fanáticas de Depeche Mode. Un show que, desde su identidad propia, logra conectar con la esencia y estética musical de esta banda. A lo largo de la noche vas a poder recorrer distintas etapas de la banda, desde sus comienzos en los años 80 hasta su evolución más contemporánea, atravesando climas, texturas y atmósferas que forman parte esencial de su ADN artístico. Así que no te lo pierdas el lunes 17 de agosto en Teatro Rossini. 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Tenés que disfrutar este show que va a estar muy, pero muy bueno. Si no sos tan fanático o fanática y no conoces mucho de Depeche Mode, también es una buena experiencia, también es una linda invitación para que este lunes 17 de agosto podamos disfrutar de este show en el Teatro Rossini. Va a estar bueno, no te lo pierdas, ¿eh? Lunes 17 de agosto, Teatro Rossini. Este show que te va a llevar a las profundidades de Depeche Mode. Qué buena onda, me encanta, ¿eh? Me encanta. Hola Sonia, buena tarde. Lentos y buenos, algún tema de Eros Ramazzotti de hace tiempo, como por ejemplo Otra Como Tú, y seguro que, claro, vos podés, lo vas a pasar. Un beso, lo mejor para vos, Mario. Gracias por estar, ¿eh? Que tengas buena noche, buen descanso. Hola, buenas, buenas.
1: ¿Vos sabés que lo de la historia de Médanos?
0: Sí.
1: Yo tengo conocidos que me han contado historias así.
0: Ajá.
1: De gente de entre 50 y 55, 60 años que viajaba, sí, iba ahí a ese mismo boliche.
0: Sí.
1: Y las historias eran que comían allá y comían acá. Pero bueno, son historias de esas épocas.
0: Claro, lo vamos a dejar ahí porque no vamos a mandar el frente a nadie, ¿no? Claro, totalmente. Bueno, súmate que hasta las 8 estamos juntos en la segunda tarde de Me Gusta. Son las historias que ustedes cuentan, ¿eh? Súmate que hasta las 8 me quedo con vos.

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Bueno, quiero cumplir con todos. Sonia, ¿cómo va cortando la semana como debe ser? Nos dice Adrián. Beso enorme. Adrián me manda ya el videíto. Muy bien. Muy bien, me encanta, porque ya es el clásico, ¿eh? Adrián está armando... ya está con el pollito listo en la parrilla, ¿eh? Fueguito listo, chicos, nada. Nos vamos todos para lo de Adrián. Adrián, llevo la ensaladita. No, acá vamos en patota, Adrián. No sabes lo que es el team me gusta. Ya nos vamos para allá. Miércoles, para cortar la semana. Está muy bien, Adrián, esa es la actitud. Abrazo enorme. 291-4754-983. Beso que le mando también a Fer. Gracias por estar, Fer. 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Me encanta. 291-4754-983. Nonita, hasta mañana, que tengas buena noche, buen descanso. Sonia, por acá estamos, ¿eh? Esther y Mari desde la cocina de Bocatelia. Besos y buena noche. Un abrazo enorme. Las chicas, me pongo de pie. Qué ricas empanadas, chicas. Qué ricas pizzas. Abrazo enorme. Y gracias por estar, ¿eh? Que tengan buena noche. Súmate, 291-4754-983. Bueno, ya cerrando esta segunda tarde de Me Gusta, casi llegando a las 8. ¿Cómo se pasa el día, eh? Tremendo. Beso enorme que le mando también a Belén. Gracias por estar, Belén. Escuchándote desde el local, nos dice Steffi. Besos gigantes, Steffi. Gracias.

Tres minutos para llegar a las 8 de la noche. Llegamos al final de esta segunda tarde de Me Gusta con Patricio Rey, claro. Para cerrar esta segunda tarde de Me Gusta, ¿eh? Gracias a todos por estar del otro lado, pero antes de irme te recuerdo. 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Que tengas buena noche, buen regreso a casa mañana a partir de las 5 de la tarde. Estamos por acá para disfrutar una nueva tarde juntos, ¿eh? Programación que arranca tempranito con Vivi. Sigue Miri para acompañarte. Por acá estamos a las 5 de la tarde para hacerte el aguante en ese regreso a casa, en esa vuelta del cole, ¿eh? Bueno, que tengas excelente descanso, buena noche. Equipo que hace posible que estemos al aire y en redes cada día. En redes sociales, Meli Sosa. En control técnico y sonido, Cristian Sánchez. En producción, Agustina Nahuelfil. Bajo la dirección general de Jime Dilernia. En locución y conducción, quien les habla, Sonia Carrizo. Un placer estar por acá. Buena noche, buen descanso. Te vas a quedar con la mejor selección de música, ¿eh? Quédate prendido a la radio porque a partir de las 9 de la noche llegan los mejores lentos programados de Me Gusta para terminar el día de la mejor manera. Claro que sí. Que tengas buena noche, buen descanso. Mañana nos encontramos acá en Me Gusta. Me Gusta 98.3. Buena noche. Chau, chau.

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